Ándale, vámonos por acá sonando eso que se llama Dice y Suena, así nomás para que le siga haciendo la bocinita. Vámonos con eso que dice. Quisiera hacer una lágrima.

0: Vámonos por acá sonando eso que se llama 16 suena, arrancamos con esto que se llama La Vecinita.
1: Hoy no más. Y ahí venimos otra vez, no.

todos a través de las redes sociales. Por acá, muy buenas tardes, ya estamos al aire. Estamos a través de la página de Azteca Radio para pasar un rato increíble escuchando buena música. Conéctese con nosotros, ya empezamos. Agárrense su bebida, agárrense

el volumen, que arrancamos con más de la buena música. Mándenos un mensaje a través de vía WhatsApp, ya sea mensaje de texto, mensaje de voz,

Claro que sí, lo sacamos. Poquito de todo, no crean. Vámonos por acá con eso que se llama Indio Quiere Llorar, algo de Banda Machos. Muchísimas gracias a la gente que por acá se reporta con nosotros. Por acá, saludos a la terminación 70, 60.

También por acá se reporta a través de nuestras redes sociales, la comadrita Norita, hermosa Liz Juárez, ya te vi, de Lupe, ya te vi, de dónde anda la comadre. Saluditos, saluditos también para acá, para Enrique Gobea, saludos, saluditos. Aquí por Cali, escuchándote en Azteca Radio, ánimo, buenas noches y bendiciones, saluditos.

invitados, gracias a la gente que se reporta con nosotros. Recuerden, acomódense si traen una bebida, un café, un refresco, una modelo, como los borrachitos de la web de Azteca Radio. Siéntense, acomódense, disfruten de un buen programa. 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

0: que nos sigan a través de las redes sociales. Muchísimas gracias. Muchísimas gracias por el compartido al tío Alfredo Rojas, para el compañito Juan Salas. Y si les da patio 24 a Jaime Carrizales y al gallito de Tamaulipas de parte de David. Claro, nos vamos a ir a destapar unas cuantas. ¿Quién se toman?
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0: Saluditos para Lucía.

sonando esto que se llama y dice, ay, no más pa' que le suban. El tequilero, por aquí vámonos cambiando algo el ritmo. Recuerden que a través de Azteca les podemos cambiar.

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1: Hola, buenas noches.
0: Buenas noches.
1: Para ti, Carita Comare, súbete a la que manda. Y un saludo también para el compa Feye y para el compa José y a Margarita Hernández. Y ahí destácale parejita a todos y saludos a todos los que nos están.

0: No se crean, saluditos, buenas noches. Vámonos como de la buena música solicitada. Saluditos para acá, para la terminación 1360. Para que nos encarga la media naranja con los innomables.
1: Hoy no más, compadre.

0: Vamos a ver qué nos dice por acá, Pedrito.
1: Areli, buenas noches. Por favorcito, con permiso de mi compadre Moreno Galaviz, fórmame 3 semanas con el respeto del norte. Yo con mi compadre Moreno Galaviz traigo pase VIP.
0: Claro, Pedrito.
1: Y y se viene otro mega maratón de Pedrito Díaz. Vamos a cerrar la cabina de Azteca Radio.
0: Ay,
1: no digo qué día, pero en estos días se viene otro mega maratón de Pedrito Díaz. Así nomás para que vayan y digan, para que vean cómo es el viejón.

temas solicitados. Por acá estoy sonando eso del espejo, algo de Talleres de la Sierra. Por acá con saluditos para la gente de la... Para Piojo Payasa, perdón. Saluditos para Anita. A ver, Anita, sube la rolita.

0: así no se llama. Jaime Carrizales, también Andrés Orduña de San Marcos, Iván Rivera, Mario Segura, Javier Torres, le mandamos un cordial saludo desde acá, desde Florida, Panama City. Juan del Corrido de Cristian Díaz con Víctor Banda y Sebastián Norteña. Ay, por favor, saludos para la Azteca Radio, buena Potosina. Saludazos.
1: Eso.
0: Su servidor Juan Martínez, del mero Capulín de Reverde. Para todos los siguientes le mandamos un cordial saludo.

Ándale, vámonos como de la música, por acá está sonando y solicitado esto de Amor, algo de Manuel Cortés. Ay, no, esa no. Esa no. Ay, qué buena

0: estrellas. No se crean, compadre. Es cotorrea, dijo la chaviza. Cúbale, compadrito Juan Salas. A ver, vámonos con algo más de la música. Por acá nuevamente con este audio que me había mandado el compadrito del Capulín. ¿Dónde anda ese compadre? Ay, ay, ay. Se me fue, aquí está. A ver, nuevamente, vámonos con este audio.
1: Un saludo para todos los jinetes potosinos. Se llama Jaime Carrizales. También Andrés Orduña de San Marcos. Iván Rivera, Mario Segura, Javier Torres. Le mandamos un cordial saludo desde acá, desde Florida, Panama City. Ponte el corrido de Cristian Díaz con Víctor Banda y Sebastián Norteña. Ay, por favor, saludos para Azteca Radio, buena potosina, saludazos, un saludo. Su servidor Juan Martínez, el mero Capulín de Reverde, para todos los jinetes le mandamos un cordial saludo. Saludos.
0: Claro que sí, compadrito, gracias. Por acá le vamos a ir poniendo ese temita. Por acá nos dice esto de Víctor Banda, el corrido jinete de Carlos Moreno. Me sale, compadrito. A ver, dígame si es ese para darle play ahorita que siga la rolita, porque es el único que me sale. Vámonos por acá sonando eso que se llama, dice, algo por acá solicitado. Esto que se llama... ¿Qué se llama?

Vámonos con más de la buena música. Algo por acá solicitado en esta hora de la noche. Esto del envidioso. Algo por ahí por solicitado por mi buen compadrito Pedrito Díaz. A ver, Pedrito, ¿dónde andas, Pedrito?

0: Ustedes no lo hay, ustedes lo han escuchado o no lo han escuchado. Díganme la verdad. Decímelo vos, porque no lo hallo.
1: Yo.

Y bueno, sonando este buen ritmo, algo de los vendavales de Abdán, el coco rayado. Ay, no, no, siento el ritmo. Saluditos para Piporro Torres, saluditos. Gracias por su buen comentario.

Ándale, hay que dar ese coco rayado, lo quiero yo. Vámonos por acá sonando algo bien y bonito, algo de los Tigres del Norte, sonando mi fantasía. Por acá, solitos para la gente conectadita con nosotros.

Porque dice, gracias, gracias, tenemos el millón. Y usted va a ser la culpable de que amanezca malo con esas canciones. ¡Ay, ajúa! Ahí me echa la culpa, compadre. Pues, ¿qué le hace? ¿Qué se toma? ¿Qué se toma? ¿Qué le destapamos, pues?

0: Oigan, vámonos con más de la buena música. Por acá sonando esto de 900 cigarros. También por acá solicitado. Vámonos sonando
1: otra
0: eso.
1: Otra más, las cumbias.
0: ¿Qué dice Grupo Frontera? Coqueta.
1: Y Grupo Frontera. Vuélvale a marcar, compa Carlos.

Y André, qué buena de la canción de la música, qué buena programación traemos con más de la... Vámonos por acá sonando con más de la buena programación que traemos en esta de la noche. Gracias a mi compañero Margalavis. Gracias a todos ustedes que siguen conectados con nosotros.

0: es junio.
1: Pero por eso, a ver, súbale, ¿cómo dice esto de la feria? ¿La feria? Ay, no, pero ¿qué ha pasado? 900 cigarros con la fila del Jinaga.

Ya se crea, compadres. Jamás le diría eso a mi mamá. Que claro, sí, a veces sí. Echamos chisme chido, mi mayo. Gracias a Dios, me tocaron unos excelentes papás.

Pues él te dice que sí, vas. Ahí voy yo. Va, dice mi mamá que si tú dices que sí me deja ir, pues ella te dice que sí, pues yo, pues ves, porque luego me va a estar diciendo, no, hombre, no, no, no. El último ya mejor se me iba la hora.

0: ahí quedó, vámonos con más de la buena música. Esto de Fuegos Artificiales, algo de Los Pescadores de Río Concho, algo por acá solicitado por el buen compadrito Martín. A ver qué nos dice por acá mi compadrito Pedrito Díaz.
1: Arely, por favor, por ahí fórmate el ranchero chido con los Huracanes del Norte. Saluditos a mi compadre Moreno Galaviz, porque ya andamos alistando. Saluditos a mi compadre Moreno Galaviz, porque ya andamos alistando la ropita, porque mañana nos vamos de viaje. Mañana, si Dios quiere, cargamos para Harbor City, California. Así nomás para que vayan y miren.
0: Ándale, Pedrito, excelente noche para usted. Cuídese mucho, Dios me lo bendiga en su camino, en el transcurso de su viaje. Y claro que sí, por supuesto, ahorita va a salir su buena cancioncita. Porque dice el cuquín de la tapona, Arely, sigues ahí, te quieres adueñar.

0: Ándale, que algo de los huracanes. Vámonos por acá sonando el son de Amultepec.
1: Y ahora, al son de
0: Amultepec. Solo, solo, solo. Báilele, báilele, báilele, compadrito. Vámonos con más de la buena música. Acá algo sonando. Saluditos desde Oaxaca. De parte de la terminación 5746. La gente que anda a través de la aplicación. Muchísimas gracias. También por acá dice mi compadrito Moreno Galaviz. Eso es todo, compadre Pedro Díaz. Ánimo al jale y que Dios lo acompañe en su camino. Cuídense, compadre. Así es, Pedrito. Saluditos y bendiciones. Cuídense mucho. Que Dios nos lo bendiga en su camino. Lo cuide. Lo deje llegar con bien.

que gracias. Vámonos a ir con algo ritmo norteño. De verdad, muchísimas gracias. De verdad, qué buen ritmo, qué buen son trae mi compadre Galaviz. También, claro que sí, dándole gracias a la gente que se reporta con nosotros. La gente que trae su buen repertorio. Que le dan el toque a este buen programa. ¿Qué digo programa? Fiesta. ¿Qué digo fiesta?

No, hombre, es más, mañana le voy a decir a Gallo. No, Gallo, mañana no voy a ir. Le voy a decir, no voy a ir. Es más, yo le pago el día a la que vaya. Sí, tú, ¿cómo no?

Así que vámonos con más de la buena música. Vámonos por acá sonando algo más bien y bonito. Eso que se llama y dice algo de los del guapango de los pantalones. Algo por acá también solicitado. Vámonos abriendo nuevamente esto de la energía norteña. Eso que se llama y dice fuegos artificiales.

Arely, yo te voy a patrocinar mañana. ¿Cómo que no vas a venir, Arely? Yo te voy a patrocinar mañana. ¿Cómo que no vas a venir el lunes a Azteca Radio?

0: La hora que usted tenga disponible, Areli, a la hora que usted esté disponible, usted aparte las horas, a la hora que usted quiera. A la hora que tenga disponible, usted me avisa y es patrocinio de Pedrito Díaz.
1: Ay, Pedrito, muchísimas

0: Son 2 horas a la hora, que esté disponible. No sé a qué horas tengan sus horas, pero ya tiene apartadas 2 horas con Pedrito Díaz. Sí, nomás porque vaya en línea.
1: Ay, ay, ay, Pedrito, eso.
0: Está bien, Areli. Le damos de 6 a 8. Está bien.
1: Ándale, muchísimas gracias, Pedrito, por el patrocinio. Gracias a todos y a cada uno de ustedes. Agradeciéndole a Pedrito. Muy bien, Pedrito, ahorita te confirmo en un momento. Muchísimas gracias, Vámonos con más de la buena música en esta hora de la noche. Algo por ahí que he solicitado. Esto que se llama This is Rena.

0: sienta el ritmo,
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0: Le vamos a poner patrocinador de Azteca Radio, de la Rosa y Palabra.

¡Qué pachangón traemos en esta hora de la mañana! Ya me está haciendo daño tanta música, pero ¿qué ha pasado? ¡No! ¡Mándenme a dormir un rato! Vámonos con eso que se llama y dice... Algo que por acá nos solicitan, algo del buen repertorio. También porque mandamos saluditos para mi compañero Celso. Saludos al patrocinador ahí en Files, esa de Bailando con Raquel, con Juana Acuña. Ándale, claro que sí. Pero aquí la tenemos en filadita, compañeros. Y vámonos sonando esta buen temita que traemos por acá.

Por acá dice mi compañero Moreno con la vida, dice, eso es todo, los limones faltaban. ya ve, yo soy precavida, se dice por ahí. Mujer precavida vale por dos, dijera mi mamá. Vámonos por acá sonando esto que

Pero ándale pues, vámonos por acá, son algo de los invasores de Nuevo León, algo por acá, ahorita de los buenos temas. Y esto no es una cumbia, esto no es un guapango.

0: Mira nomás, mi compadrito Sergio, nombre, compadre, nos escuchando pura lumbre, pura de la buena,
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0: Vámonos con esto de Muévelo, Báilalo, algo del secreto. Algo por acá acertado por el patrocinador. Por acá, a ver qué dice mi compadrito Pedrito Díaz.
3: Areli, por favorcito, por ahí fórmate, arráncame la vida de una vez con los Tigres del Norte. Saluditos a mi compadre Moreno Galaviz. Gracias.
0: Gracias a este Pedrito por andarse reportando con nosotros. Claro que sí, por acá se le vamos enfilando algo de los buenos temas por acá solicitados. Vámonos con esto de Muévelo y Báilalo. Saluditos para mi compadrito Sergio Martínez. Sira nomás, compadrito, saluditos. Buenas noches. Bienvenido a través de Azteca Radio.

más el repertorio, Nomás les prendimos uno de los invasores. Luego se llamaba Ernesto, no quedamos corazón. Y se desató la greña, mi compadre. No, hombre, tú sí le sabes. También por acá mandamos suerte para Chanín, para Pedrito Díaz, para Piojo Vallés, Piojo Vallés, a la gente conectada con nosotros. Para mi compadrito Sergio.

Ahora sí, vámonos con más de los temas. Soy de los Tigres del Norte, directo al corazón. Algo por acá soltado por el buen amigo Pedro Díaz. Algo del buen repertorio, gracias a Moreno Galaviz, patrocinador.

Ándale por acá algo de los temas soltados de Pedrito Díaz. Muchísimas gracias. Porque vámonos con más del buen repertorio. Ahora sí, vámonos borrando, eliminando todo el repertorio que traemos de mi compadrito Mariano Galaviz. Y vamos secando de las caritas. Porque como dijo mi compadre, lo bueno siempre llega al final. Vámonos por acá, sonando algo de Cuarto de Milla. Está re chula la plebe, con solitos presos el gallo. Algo por acá solicitado en

Saludándolos en esta jornada llena de alegría y actitud. En este dominguito. Excelente noche para todos ustedes, para todos los que andamos encendiendo la frecuencia de Azteca Radio. Claro que sí, vámonos con más de la música. Esto por acá solicitado, esto de Samarita, algo de Panda, La Máxima Escuela. Por acá con solitos para Piojo Valleza. También por acá un saludito a mi compadrito Chanín Maldonado.

0: A ver qué nos dice por acá mi compadrito Pedrito Díaz. ¿Qué nos dice? Te escuchamos.
1: Pues si nos vamos a ir con las caras, Arely, por ahí fórmate, hermosísimo lucero con los alegres de Terán. Así nomás.
0: Ándale, claro que
1: gracias,
0: sí, Pedrito.
1: Saluditos a mi compadre Moreno Galavís.
0: Ándale, claro que sí, por supuesto que yes.
1: Así nomás. Hermosísimo lucero con los alegres de Terán. Así nomás.
0: Ándale, por acá le vamos a ir enfilando. Muchísimas gracias. Gracias a ti por seguirte reportando en esta hora de la noche. Gracias a todos los conectados.
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0: Vámonos sonando de las caras. Ahora sí, suéltese la greña y váyase por otro 24.

A ver, ahora sí, vámonos por acá. Ha sonado algo solicitado por mi buen compadrito hermosísimo Lucero, algo de los Alegres de Terán. Saludos a la gente del Estado de México. Saludos a mi compadrito Pedro Díaz. Súbele, Pedrito. También por acá, saluditos para Chenín Maldonado.

Así que seguimos subiéndole a la bocina, compadritos. Andamos sonando a través de Azteca Radio. Seguimos en sintonía. Siga sonriendo, siga cantando, siga soñando, pero siga en sintonía. Recuerde que la radio es esa compañera fiel que siempre está.

Así que súbale a vivir el momento, compadritos, que el freno y la reversa hace rato que ya no sirven, así que puro para adelante, siempre con Dios por delante.

Vámonos por acá sonando algo, solicitando por el buen patrocinador. Eso que se llama y dice que nadie sepa. Ay, no, pura cara que traemos en estos precisos momentos.

Por acá nos encarga una buena rolita mi compañero Humberto Martínez. Tequila Venado, es más, le vamos a ir tomando 911. Con los Huracanes del Norte.

Pero que dice mi compadrito Chani, dice la pura crema y nata con esas canciones, ay, ay, ay. Claro que sí, compadrito, tenemos buen repertorio, no, hombre, pues, ¿qué esperabas? En este programa de mi compadrito Moreno Galaviz, no, hombre, se ponen bien bonitos. Trae harta crema.

Que estas son las caras sonando esto del 911 para la gente de Mérito Tecomates. Mi compañito Humberto Martínez, soy nomás y como dice suena. Y arrancamos, bueno,

0: A ver qué nos dice por acá mi buen compadrito. ¿Qué digo, compadre del buen amigo Pedro Díaz?
1: Aleli, por
0: Mande.
1: favorcito, por ahí fórmate, sorpréndeme con los Cardenales de Nuevo León. Gracias, bendecida noche para todos y toditas. Saluditos para mí, compadre Moreno Galaví.
0: Moreno Galaviz, para Moreno Galaviz.

0: esto que se llama, dice, ay no más, para que le sigas viendo a su buena bocinita, compadre, esto de los invasores.
1: De la raza para la raza.
0: Por acá, saluditos a mi compadrazo, la gente conectadita con nosotros. Vámonos por acá, sonando de eso que se llama y dice, ay no, no, esa no, compadre, aguanta.

0: Ahora sí, vámonos por acá sonando eso que se llama, dice, ¿qué no daría? ¿Qué no daría? Algo de los Cardenales, algo de buen repertorio del compadre Samuel Molina Calavís.
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0: Arelito, la terminación 3707. Ay, Arelita, ¿a poco todavía estás aquí? Claro que aquí andamos. Gracias, hágala bien.
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0: Vámonos por acá sonando esto que se llama DJ, algo de los rieleros, ayúdame.

Ándale, así que vámonos con más de buena música. Algo por aquí es el teatro de la noche. Gracias, gracias a toda la gente que sigue con nosotros. Vámonos sonando esto que se llama, dice, Mi Caballo Pobre de Lalo Mora.

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1: Ándale, sonando a Antonio Aguilar, el dicharachero.
0: Tienen permiso, viejitas, cotorras y cotorritas.
1: Los saludos para el compadre Samuel de la Vila, la gente que por acá no sintoniza todavía.
0: El mundo entero.
1: En esta gran hora de la noche, llegando por acá a las 11:15.
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Ándale, así que vámonos con más de la buena música. Gracias al buen compadrazo Moreno Galaviz. Vámonos sonando eso que se llama y dice... ¡Ay, ay, ay! La refinera de Chente Fernández, échale, Chente. ¡Ay!

0: corazón. Ándale, pero por eso mi compañito Garabín se va a hacer la carne asada, con la tanda, si no ni para ir a cobrar la mera verdad.
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0: Yo nada más voy a poner los limones y me dice para

0: Ándale, así que vámonos por acá. Suena el estudio Antonio Aguilar, el hombre alegre. No, a mí una vez me dijeron mi color de llanta, pero jamás me dijeron que parecía por blanca. ¿Cómo dijo la canción?
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1: Ándale, bracatín, mi compadito. Muy

0: Bienvenidos y que se diviertan una vez más.
1: Queremos dedicarle esta canción con mucho cariño a todos ustedes, especialmente para alguien que está aquí con nosotros, el amor soñado.

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2: De la autoría del señor. Ándale por acá con esa canción de Invéntame, algo de Marco Marquín. Algo por acá sentado por el patrocinador. Con ese reto nos pasamos a retirar. Muchísimas gracias a toda la gente que estuvo conectadita con nosotros. A toda la gente que nos acompañó en esta hora de la noche. Muchísimas gracias.

Se llama El Amigo Mesero para todos ustedes. Gracias. Thank you. Esa canción que viene enseguida es una de las canciones del recuerdo que tendremos el gusto de presentarla y cantarla para todos ustedes que por aquí nos acompañan. Por allá de los primeros temas que grabó Conjunto Primavera. Es una canción que estamos debiendo y que viene por ahí nuestras grabaciones para todos ustedes. Esa canción dice más o menos.

la perra te muerde, decía el maestro Paulino Vargas. Es que nos gusta mucho y la traemos al mero estilo, amigos, los Ramones de Nuevo León. ¿De qué color es la suerte, viejo?

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¿Qué onda, canalito? Buenos días, oiga. Llego a cabina y veo que ya hay raza diciendo buenos días. ¿Cómo lo hace la vida, muchachos? Esa raza que nos lleva ahí en su trabajo, en su vehículo, en sus audífonos. Muchas gracias, oiga. Y estamos comenzando labores de regreso una vez más en los micrófonos. Ya extrañábamos cabina, oiga, ya extrañábamos la que manda. Pero bueno, ya estamos de regreso. Ya estamos una vez más trabajando para ustedes, muchachos. Vengo a darle play a la música y con segmento libre de patrocinio. Nos acompañan a las 9 de la mañana, mi gente. ¿Cómo lo siente la vida? ¿Cómo andamos allá? Ya de regreso, de regreso de vacaciones. Oye, qué triste. Pero qué bonito acompañarlos. Qué bonito acompañarlos desde la cabina de la que manda, desde el mero corazón de la zona media. Efectivamente, es Río Verde, San Luis Potosí, señor. Hermano, muy buenos días, pásela chingón, pásela increíble. Hoy es inicio de semana y qué bonito que lo inicie. Qué bonito que lo inicie con la que manda, con Azteca Radio, sí, señor.

su favorita en esta mañana, mañana de lunes, lunes ya 18 de mayo, sí señor. Buenos días, muchachos. Yo soy Edgar Domínguez. Acompáñenme en la programación, segmento libre de patrocinio. Vamos a iniciar con un tema perrón, oiga, para que la raza se active desde tempranito. Excelente lunes, excelente inicio de semana. Bienvenidos.

Andábamos aquí cerca de Río Verde, pero no podíamos estar presentes. El agradecimiento enorme también a mi carnalito Luis Salazar El Ganso por cubrir el programa del viernes, oiga. Saludos para mi compa Israel Smith, que dice, saludos Domínguez, el temero taquilar nopales, oiga, échale chingazos. A la amiga Ophelia Benavides, se ve de la raza que nos espera, a la raza que nos mandó mensaje también, que nos dice Edgar, acá de este lado de la bocina perrona se te extraña, carnalito. Muchachos, fíjense que yo estoy acostumbrado a decirles... Cada cambio de locutor se hace borrón y cuenta nueva, pero no. Ahí me...

0: gente de Rizón. Oye, pero antes tenemos audio. La raza ya anda conectada, anda bien enchufada esta mañana. ¿Qué dice mi compa Perito Díaz?
1: Buenos días, Domínguez. Buenos días, Domínguez. Pray, fórmate. La muerta con los terribles del norte. Gracias, que tengas un lindo y bendecido día. Saluditos.
0: Bueno, carnal, vamos a enfilar, carnalito, aprovechando que andamos con segmento libre de patrocinio. Vamos a enfilar también, por supuesto, la muerte ahí con los terribles. Hoy esta mañana la música para ustedes, oigan más. No, si les pido que no me metan en calmaditos, porque vamos a iniciar la semana con toda la actitud. Y recuerden que si usted inicia el día, inicia la semana, inicia su turno con toda la actitud, va a ver que el día se le va a ir bien rapidito, señores. Se le va a ir de volada.

Pero el lunes no, porque no me dejan. No me dejan pisear. Es que, para los que no saben, yo tengo correa el sábado y el domingo, ¿eh? Y ese día no me dejan consumir.

0: No, capa, no, la que manda, no, señor. La princesa, aquí andamos bien crudotes, no, pero bien, no, felices, no, el chalán, no, y yo. Y súbale a la que manda, señor. Ahí le encargo una de Los Ángeles Azules. ¿Cómo te extraño? Y súbale a la que manda, señor. ¡Ay, hijo!
1: Ahí está mi compa Checo Royas, aquel Arteja. Se va el saludo, canalito. Es el ambiente, muchachos. Los Ángeles Azules, ¿cómo te extraño? Creo que a lo mejor quisiste decirle cómo te recuerdo, carnal. Vale, pues allá, solo para mi gente. ¿Qué tal? Y de aquí le dice la bocina perrona que dice mi compa Coyote Lozada. Buenos días, Domínguez. Buenos días, carnal. Ando bien, Felipe, y con tenis. Saludos a los que han

me gusta el full vodka, el full, ¿cómo ni se pronuncia? No me gusta el full, carnal, chingao. Te arribaste al árbol equivocado, viejo. Solo sé vivir especiales ahí. Para mi gente de Salcedo, Fleming, para mi compa Sergio Salcedo. Para Miguel Juárez, amiga Ina Juárez. Ya casi le ponía falta, ¿eh? Solo para mi gente de La Boquilla. También acompañándonos. Excelente mañana, amiga.

quién en cabina, no reconozco esa voz. Ah, cotorrea Edgar, muy buenos días para todos, por acá voy prendiendo la bocina perrona, vamos a escuchar un rato porque pues ahorita me voy a echar otro sueño. Buenos días, buenos días, ahí no te pido canciones porque todas están bien buenas. Saluditos para todos de parte de la prima Chávez.

un lunes por la mañana. Que uno se da ya en casita y en su trabajo, donde quiera que nos esté sintonizando. Un excelente día y excelente inicio de semanita, muchachos. Aquí iniciando con toda la actitud. Haga lo que haga, échele chingazos.

0: Santiago Segal. Tenemos audio. ¿Qué dice mi compa Santiago Alvar? Lo escuchamos, carnalito.
1: Buenos días, Edgar. ¿Cómo andas? ¿Cómo andas? Aquí estamos ya en sintonía, yo y mi pistolero, escuchándote. Y ahí echaré un saludo por ahí a todos y a toditas. Y echaré un saludo por ahí al compadre César y a su carnicería, Ojón Las Carritas. Y échale otro saludo a los chetos, que son nuevos, esos están registrados, apenas se registraron el viernes. Son los chetos de acá, decían, esos son míos, los chetos. Échalos para acá, los gordos de los chetos, diles. Y échame palillos chinos con el conjunto Río Grande, por favor, mis Gary, gracias.
0: Ok, ya saben, palillos chinos, sí. Para mi compa Santiago Albán, también un saludo especial para mi compa César. Primero sus pistoleras para Pati y Georgina. Y sin faltar los chetos, carnal. Sin faltar los chetos allá en Luisiana. ¿Dónde están las carnitas, carnalito? Bueno, señores, en un más de los saludos especiales esta mañana. Tiempo que no visualizaba que se conectara conmigo mi carnalito Gael Amaya, allá en Fresno, California.

esa canción como la cantaba yo cuando tenía por unos 7, 8 años. Ah, no, tiene ritmo parecido a la que dice arriba voy y abajo estoy. Tan chidas, tan chidas. Es el ambiente, señores, allá. El domingo a las 7 de la mañana con 26 minutos, hora México. Saludándolos, dándole play a la música y leyendo sus saludos desde el mero corazón de la zona media Río Verde. Ese Río Verde es el impoto, sí, señor. Un saludo para mi compa de Solís Úñiga, que dice: puta, y ese milano que vienes a trabajar, Domínguez. Pinche gallo me puso a chambear el lunes, carnal. Le dije: tira mano, yo regreso hasta el otro viernes. Y no hizo caso el cateme. Fíjate que hasta todavía anoche fue mi caso únicamente a preguntarme si iba a trabajar el día de hoy. Chingao. Saludos para el patrón, para el gallo de Azteca. También yo soy cada día en sintonía, mi hermanito ya. Saludos para la amiga Sandra Hernández. Hola, buenos días, se viene excelente inicio de semana. También por ustedes.

0: Ya estoy formada en las tortillas. Listos para todos.
1: No, hombre, prima, haga caso, dijeron, échelas a mano. Nada mejor que una tortillita hecha a mano. Un cafecito. Bueno, a mí no me gusta el café, pero dicen que está bueno, ¿eh? Un revoltillito. Hombre, papá. Un quesito de rancho, sí, señor. ¿Cómo que estás formada en las tortillas, prima? ¿Cómo es eso? No chingas. Te voy a regalar una torteadora, ¿eh? Para que le eches algo al Albertito.
2: Buenos días, Edgar. Oiga, ¿cree que me pueda poner la del ascensor? Ay, buenos días, Edgar. Oiga, ¿cree que me pueda poner la del ascensor? Ahí del conjunto Agua Azul, por favor. Gracias.

0: seas complacido, hermano. Ya, para la amiga en la Juárez, que dice: ay, amigo, esa prima Chávez carga puro sueño. Y no lo digo yo, lo dice la amiga en la Juárez.
1: Arriba voy, voy, voy.
0: Ahí nomás, les juro que esa canción la cantaba mucho allá por el. ¿Quién será? 2008, aproximadamente hace 20 años. Ahí andaba yo brincando. Para arriba y para abajo y diciendo arriba voy, abajo estoy. Y ya después de la noche con un dolor de cabeza donde me hacían ojo, ¿eh?

Para los hermanos Zúñiga, para mi Carlito Martín, para mi compa Celso. Para buen amigo José Luis Zúñiga, y también un saludo bien especial para ellos. Allá en Calabacías, en Tamaulipas, allá, la mera tierra de la paz, y señor. Y dice mi compa Israel, feliz inicio de semana, viejo. Un éxito para usted y para todos sus reescuchas. Para toda esa raza que escuchan, la que manda Azteca Radio, sí, señor. Ahí van los hermanos Amaya, mi compa.

ok. Nomás se ven calmadas, ¿eh? Es que sean buenas para despertarse. O mínimo, que den sede. A la raza que está echando cafecito, le aviente un piquetito, carnal. Saludos para mi compa César Galván.

esta mañana, dejando su saludo, dejando, deseando excelente inicio de semana para mí y para toda esa raza que anda en sintonía. Cristian, buenos días, Edgar, feliz inicio de semana, saludos hasta la Merita Reforma. Ahí para mi hermano José Luis Flores, también de parte de la amiga Maribel Flores, ya presente este lunes por la mañana. Cristian, el compa de San Luis, buenos días, Edgar, Domínguez, saludos en cabina, carnal, a toda esa raza que anda en sintonía de la que manda este radio. Ahí se los tengo a mi compa Gris González, hasta mi casa City. Se va el saludo, carnal.

0: cierto, ¿eh? Porque a mí me da pensar que son responsables, ¿eh? Que aunque anden bien crudos, se van a trabajar, pero... ¿No les da sueño y como a las 12? ¿Qué dice la prima Chávez? ¿Qué dice la prima Isabel Contreras? A ver, tenemos audio.
1: Súbele, súbele, súbele, Edgar, súbele a esa rola. ¡Ay, ay, ay! No me aviento un pinche grito nomás porque todavía no he probado el alcohol.

0: esos recuerdos, oiga, cuando se enamoraban con cartitas y palabras, siga, pero no las contestaban, oiga, dice la canción. Solo por mi granito, Santiago Galván, tenemos otro de los audios que nos llegan a cabina esta mañana. Mira, mira, mira, mira, mira. Escuchamos, carnal.
1: Edgar, el palé. No venía a trabajar los lunes crudos. Es cuando descansamos el domingo y hay que disfrutarlo, hay que echarnos unas vironguitas, hay que venir crudos para que se nos quite lo mu. Y ahí estamos, mi Edgar, échale chingadazos.
0: ¿Para que se nos quite lo qué, carnal? Lo mu. ¿Será lo mula? Saludos para los chetos, oiga, que también están ahí presentes, escuchando la que manda.

echar el chingazo, viejo. Qué bueno que era presente, señor. Bueno, fíjate que ya tengo tiempo que no me presento un lunes crudo a trabajar, carnal. Tengo bastantito que no me presento crudo a trabajar. Un lunes, los otros días a lo mejor sí. El lunes no, carnal.

Vamos, ahorita le damos otro giro a la música. Ahorita que lleguemos a las 8 de la mañana, le damos otro giro a la música. Recordándoles que ando con segmento libre de patrocinio. Así es que vamos a aventar.

0: que dice, tenemos audio.
1: Hola, cocho, yo ni que fuera el cocho para haber amanecido crudo. Saluditos a toda la raza que anda en sintonía. Y por ahí, cándame aquí abajo con Luis Sánchez. Ay, por favor, Domínguez.

0: que no llegas crudo un lunes. A ver, sóplales, sóplales. Ah, no, mejor no les soples. No los quiero borrachos tan temprano. Oh, cotorrea, no, felicidades. Esas consultas en el doble A te están sirviendo.
1: Hola, hola, que siento la prima. No voy a ir a decir que por eso no vengo a trabajar, porque me tienen ahí anexado. No chingue, espérese.
0: Ya.
1: Mejor... Me tienen anexado temporalmente, carnal.
0: Ya. Mejor me voy a dormir, porque a mí se me hace que la que anda borracha todavía soy yo. Bye.
1: Estás jalando, prima, estás jalando, ¿eh?

Aquí andamos, carnal, aquí andamos. Que regreso el día de mañana, 7 de la mañana, hora México, libre de patrocinio. Regreso el jueves a las 7 de la mañana, libre de patrocinio. Regreso el viernes a las 5 de la tarde, patrocinado por mi compa Pedro Maldonado. 6 de la tarde, patrocinado por los hermanos Martín.

Llegamos a las 8 de la noche. Ah, no es cierto, 8 de la mañana, ¿eh? Llegamos a las 8 de la mañana cuando se acaba esta canción, ¿eh? Vamos a cambiarle un poquito al ritmo. Saludos a la bandera que anda ahí en sintonía.

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de toronja. Y no ando crudo, ¿eh? La palabra se queda presente, muchachos. Muy buenos días. Excelente mañana. Yo los acompaño una hora más a través de la que manda, a través de Azteca Radio.

gracias por estar presentes esta mañana, señores. ¿Qué voy a hacer si yo soy el abandonado? Ahora sí espero que con ese bebé ganas de venderle un piquete a su café, prima Chávez. Ayer de saludos para la raza

0: Es uno de los temas, señores. Yo soy un pobre caminante sin rumbo y sin dirección. Oigan, saludos para mi compa Víctor Hernández. Buenos días, hola, buenos días, Carolito. Excelente mañana. ¿Desde dónde nos andas sintonizando, carnal? ¿Desde dónde andas presente esta mañana, mañana de lunes? Y excelente inicio de semana. Ya tenemos audio que dice mi compa Santiago.
1: Échamele por ahí un saludo a las pistoleras y al amigo Celso Zúñiga y al amigo Martín Zúñiga y al Coquín y al compadre César y a su pandilla y a todos en sintonía, que aquí andamos en chinga. Ya vamos para las recas, ya vamos para las pinches grúas. Y ahí estamos, échale chingazos, ahí como que te voy escuchando. Ya no vas a tener nadilla más y luego ya te vas, tú también allá. Pero ahí estamos, Edo.
0: Oye, pero ¿cuál orilla, carnal? Falta nada más 50 minutos para retirarme de cabina, mi hermanito. Saludos para mi gente que anda de aquel ladito, la bocina perrona, escuchando la que manda, sí, señor. De parte de mi compa Santiago Galván, y sea para las pistoleras, para Patti y Georgina. Para mi carlito Centro Viarte, para su pistolera, Mari Velázquez, sin faltar allá.

Ahí tenemos que vos, Ronón, carnalito. Ya tenemos más de los audios. Mi compa, el gordo de los chetos, también ahorita. Le damos play, mi hermano. Muchas gracias. Para hablar presente esta mañana, voy a de lunes. ¿Qué dice mi compa Rinque Amaya? ¿Qué hubo, Domínguez? Saluditos, carnal. Buenos días, mi compa Rinque. ¿Cómo te trata la vida este lunes, carnal? No me digas que tú también eres crudo, chingado. Crudito, pero responsable.

0: Señores, acá tenemos audio que dice mi compa el gordo, gordo de los cientos. A ver. Si eres el de Luisiana o no eres el de Luisiana, carnal.
1: Un saludito para Santiago Galván, de parte aquí de Florencio, que la otra vez fuimos a su casa y se portó chido con nosotros ahí. Sacó los piquitos de oro. Saludito, Santiago Galván. Somos los pintores de ahí de Veracruz. Saludos para Florencio de Garte, que ahí nos están escuchando ahí. Andamos trabajando ya duro. Lunes. Saludos para Felipe y Silvio, que están duro.
0: Adelé Balaraza, que nos acompaña desde Severo, Luisiana, Berbarito, muchas gracias por estar presente. Un lunes por la mañana con Azteca Radio, carnal. Ahí para Florencio Vegante, si no me equivoco, mi compa Felipe, mi compa Silvino también. Los pintores allá en Veracruz, si no me equivoco, también dijo, ¿eh? Es que no me grabé el audio, carnal.

0: Siempre me toca la parte, siempre, no te digo pues que siempre me toca la parte más.
1: Voy a deleitar, primo, me voy a deleitar.
0: Jálese este, mejor.
1: No, no, jálese.
0: Ah, ¿yo?
1: Sí, pues
0: bueno,
1: usted.
0: Bueno, pues.

0: Oiga, compa, ¿quién es ese pelado las botas blancas?
1: Que no es el ayudante, compa.

suerte de rey con los originales. Te la aventamos, mi copa Rica Mayer, te la cenamos, ¿eh? Solo para mi copa Florencio Pegante, para Felipe y Silvino también. Para la señora ahí presente, muy hermanito, los chetos de Luisiana. Solo para mi copa Santiago Alba, para mi carlito César.

Señores, señores, continúan con más de la música totalmente solicitada. Se lo pone mi compa Checo Roy, ahora se llama Killer Tenkans. Después de ratito, pero salió un carnal. Ahí está, nada más por decir, Domínguez, son tan pinche canción, viejo. Que dice mi Edgar, ponga su bandera de ya borracho y por favor, ya que andas con barrita. Muy buenos días, después de mi compa Víctor Hernández, la raza que anda presente. Que anda sintonizando la que manda, sí, señor.

0: Y también compadre Camaya, complacido canal.
1: Y aunque no soy de buen ver, siempre
0: estoy súper complacido, mi hermano. Ya tenemos otra canción que dice mi Edgar, ya borracho, oye. Hace rato, fíjate que yo dije que no pusiéramos encalmaditas, pero hace ratito acabo de decir que barrita libre. Si es que ahorita lo complacemos, viejo. Ahorita lo vamos a play como chingar de carga. ¿Quién va a hablar? ¿Quién va a seguir ahí presente? Solo para Miguel de Juárez, ahí en la boquilla.

señores, estamos complaciendo a la raza que anda presente desde tempranito con la Seca Radio. Ya borracho, ya borracho y de herencia de grandes. Y esos son los que pagan la cruel realidad el lunes por la mañana, ¿eh? Cuando ya borrachos van y la buscan, pero no les abren, ¿eh? Ahí está mi compa Víctor, se lo cita en la mañana, carnalito. Ha llegado a las 8 de la mañana con 34 minutos, hora México, a través de Azteca Radio. Los saludo a su amigo y servidor Edgar Domínguez. Yo los acompaño hasta las 2 de la mañana, muchachos. 9 de la mañana, hora México. Llega a cabina, llega a los micrófonos la colega locutora Liz Juárez, desde Mero Ejido Obregón, San Luis Potosí, señor. Dicen que el estudiante más caguamera de todas sabe que ella.

Garre. Estoy complacido, viejo, ¿eh? Fíjate que yo tengo un dilema, carnal, que una vez andábamos tocando allá por... andaba buscando el Pajarito Rayón, un evento que íbamos para allá, para aquel lado, carnal. Y nos paramos ahí con un señor a preguntar si íbamos bien en el camino. Y ¿qué crees que pensamos? Que nos andaba alboreando el viejo. Preguntamos por dónde estaba el pajarito. Dijo, pues ahí está, arribita de los aguacates. Es verdad que está un rancho que se llama así, carnal, los hilos se alborearon de veras.

0: la raza anda medio enamorada, ¿eh? Los lunes en la mañana ustedes son débiles, ya me di cuenta. Ahí se había ganado bien el heredero con los Tucanes de Tijuana. Saludos a toda mi gente que está ahí presente. La raza que está bien enchufada, la raza que está conectadita con Azteca Radio. Saludcita de la buena para toda la audiencia ya.
1: Muy cansado.
2: Hola, papá. ¿Cómo te fue?
1: Bien, hijo, pero la verdad, vengo muy cansado.

los aguacates y arriba está el pajarito, carnal. Ese no me lugaron, qué bueno que no me lugaron, carnalito. He estado enojado durante 8 años aproximadamente. Pero para mi compa Juanito Juárez Flores, la raza de Santa Rita, mi compa Frankie, la raza de la nueva potencia, la amiga Maribel Flores. Excelente inicio de semana, muchachos, muchachos. Saludos para chicos trabajadores en Houston, Texas. Para la amiga Maribel, para la amiga Lupe Conchas, para la amiga Vanessa, si falta el saludo ya.

Ahí entregamos más de la música, señores, pero también saludamos allá a Terminación 3781, que mi compa Manolo, que dice, buenos días. Ahí solo para todos en cabina y para todos los radioescuchas. Ahí complázcame con la canción de Ando Viene Contento de los Alacranes Musicales y puro Huasteca Potosina. Ahí la raza de la Huasteca Potosina que nos han acompañado, muchachos, muchas gracias por estar presente. Mañana de lunes, excelente inicio de semana también para ustedes, sí, señor. Ando bien Felipe y con tenis con el alacrán musical. Ahorita le aventamos, carnalito.

0: como que me suena el burro, compa de San Luis. Me dice Viandiar, fíjate que para que llegues al pajarito, primero pasas por el pozo bendito, luego los aguacates y arriba, pero arriba está el pajarito, carnal, y no es al burro. A ver, mi compa Víctor, ¿será verdad eso? ¿Será mentira, Pero para sacar el chacal a mi compa, el de San Luis. Al nombre de compa Rick Hernández, se viene el compa de San Luis que nos está acompañando. El abrazo presente en Azteca Radio, sí señor. Solo para mi compa Azul Hernández, se viene el Charrias. Carlos Alvarado, saludos, oiga. Señores, antes de continuar con más de la buena música, más de los temas que tenemos en cabina para ustedes, temas que ustedes están solicitando, quiero saludar a mi compa Alfredo Rojas. Tenemos audio, ¿qué dice?
1: Échale, cocho, échale. Suénate otro por ahí, de una vez, ya que andamos por ahí con barrita libre. Por ahí suéname el hermano, con Ale Ramírez. Y saludos a mi canalito, que no lo escucho, ¿dónde anda por ahí? Ahí te encargo esa rolona, ay por favor, Domínguez.
0: Ya está mi compa Alfredo Rojas, ahorita vamos a ver, carnalito, ese es mi hermano. El hermano que decían que no tenía. Eso está perrona, carnalito. Ahorita la aventamos, le damos play. ¿Y cuál carnalito no escuchas? El gallo carga puro su...

0: Ahí está complacido, carnal, de los Arajales Musicales. Bien con tenis, bien Felipe con tenis, bien contento, carnalito. Saludos para las chicas trabajadoras allá en Houston, Texas. Para la amiga Maribel, la amiga Mari Ramos, la amiga Vanessa, ya te vide, Lupe, ya te vide, Lupe, ya te vide.
1: ¿Qué dice, compañero? ¿Cómo anda?
2: ¿Cómo anda, mi compa Hershey?
0: Para mi compa Sidney, la señor Nucal, para el Estado de México. Traemos saludos, muchachos.
2: No, pues andamos bien contentos, mi compa.
1: ¿Qué le parece si vamos por unas caguamas, pero bien frías?
2: Uf, caerían mega, mi compa.
1: ¿O qué dice usted?
2: No, mi compa,
0: quiero avisarles, quiero recordarles que yo me encuentro entrando a la recta final, señores, ya casi me retiro de cabina. Los invito para quedarse en las siguientes, en las distintas programaciones que tenemos este inicio de semana para ustedes, muchachos. A través de la que mando así, cara, 9 de la mañana llega la música. Llega a darle play, llega el micrófono la colega locutora Liz Juárez.

hermano Alex Ramírez sonando a través de la quemada, señora, ya casi vertida de cabina. Hoy cruzando a las 8 de la mañana con 50 minutos, hora México. Que los acompañe hasta las 9 de la mañana, muchachos. Esta es la invitación para que me acompañen mañana. Vengo a despertar nuevamente. Vengo a darle play a la música mañana a 7 de la mañana, hora México.

Ahorita los siento rogarte, es que yo sé que a veces no se puede reportar, pero sé y confío en que siempre anda presente con la que manda por Azteca Radio, sí señor. Para mi canalito Gael Amaya,

0: los últimos temas, señores, pero antes tenemos audio que dice mi compa Santiago Albán. Lo escuchamos, carnalito.
1: Edgar.
0: Epale.
1: A ver si alcanzas. Te va a faltar noche, mi hijo, para que te vayas. En Vila de esta rola de los Mendoza, que se llama El Tamal, los hermanos Mendoza. A ver si es cierto, mi Edgar. Ahí estamos.
0: Quiere el tamal con los Mendoza, ok, carnalito. Ya casi nos vamos, señores. Yo empecé puntual, así es que me voy puntualito. Y más porque, para los que no saben, tengo otro trabajo que cubrir, carnal. Entro a las 9 de la mañana, así es que me voy con tiempo para llegar mínimo 5 minutos tarde de aquel ladito. Lo bueno que aquí estamos cerca, ¿eh?

0: Edgar, ponte ahí por compromiso de los patrocinadores, ponte la vez si se puede, abriendo caminos con los viejones de Linares, porfas.
1: No, hombre, carnalito, llegas tarde y con sueño, mi compa Legario, saludos para la serie de Rancho La Virgen. Ya lo vamos, muchachos, llegas tarde y con sueño, carnalito. Ahí te la voy a dejar enfilada, a ver si tiene suerte y la colega Liz Suárez se la reproduce, carnal. Muchas gracias a la gente que nos acompaña, muchachos.

capturó sus mensajes. La colega Liz Juárez, nos vemos en la próxima. Vamos a la próxima, señores. Síganse la pasando lo mejor. Un gusto poder venir a saludarlos. Un gusto poder venir a despertarlos un lunes por la mañana. Deseándole usted allá en casita y en su trabajo, donde quiera que nos suelten sintonizar, un excelente inicio de semana. Nos vemos en la próxima, señores. Yo regreso el día de mañana a 7 de la mañana. Nuevamente despertarlos a volver con ustedes. Un gusto saludarlo, muchachos. Se quedan excelentes manos. Hasta la próxima. Con permiso, excelente día.

ver, yo quiero hacerles una pregunta a todos y quiero que me contesten, pero bien sinceramente, ¿sale? ¿Quién creen ustedes que sea más infiel en la actualidad, las mujeres o los hombres? ¡Los hombres! Mira, dice la señora, son unos perros desgraciados. Ay, no, ¿qué pasó? A ver, mujeres, ¿creen que los hombres sean más infieles en la actualidad? A ver, ahora mis compas, quiero que me contesten. ¿Creen ustedes que las mujeres son las más infieles? Ay, cabrón. Yo pienso que ahí nos vamos dando la mera verdad en esta actualidad. Yo pienso que ahí nos vamos. Pero hay una cosa que sí les quiero decir.

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buen inicio de semana y saluditos ahí a todos los conectados, a toda la familia Azteca Radio. Que tengan un excelente inicio de semana para todos. Aquí nosotros andamos frescos como lechuga, como debe de ser, ya echando nuestro café y claro, escuchando Azteca Radio. ¿Qué más podemos hacer? Saluditos a todos.

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3: Ya las 10:05 de la mañana, hora México. Es así como avanzamos con más de la buena música, deseando un excelente inicio de semana para mi buen amigo Lalo Rocha, quien ya se une con nosotros, ya también dejando su mensaje a través de nuestras redes sociales. Bienvenido. El saludo para Jaime Vázquez, para José Vázquez y Ángel Vázquez, también para Misael y Lalo Rocha, que nos andan acompañando. Nos encarga algo a cargo del conjunto Bravoso, eso que se llama Caballo. Claro que sí, ahorita la sonamos. Gracias a quien ya deja su saludo, gracias a quien ya interactuó con nosotros en esta hora de la mañana.

dice mi buen amigo Bernal Lara, ¿cómo andamos? Qué gusto saludarle. Saludos a la raza de Santa Rita, la raza gabinetera, concretera y formera.

0: reciente. Música de unos 3 años para acá, muchachos. Acuérdese que si a usted le gustan las viejitas, pues las viejitas solamente entran hasta mañana. Hoy, pura nueva.
1: Liz, buenos días. Por ahí, por favorcito, fórmame Polvo Rosita con Lenin Ramírez. Gracias.
0: Ese Pedrito es bien versátil.

Muy especial. Hoy mi amigo el Tigrillo de Calabacillas está cumpliendo años. La dinastía Zúñiga nos encarga un tema para felicitarlo, para desearle que se la pase muy bien en su cumpleaños, que Dios le permita muchos años más y que saque la

Hay saludos también para Pedrito Díaz de parte de Alfredo Díaz de este lado a través de nuestro WhatsApp. Nos encarga algo con Beto y sus canarios. Vamos viendo, vamos viendo.

tiene 11 años que salió esa rola. Ándele, aprenda también al tío Alfredo, que le ande poniendo la muestra el tío Alfredo. Haga caso, por favor. Esa es de quién es esa canción. Pero te freseas, bebé. No, te freseas, pero te freseas. Ay, ese es Grupo Local, pero no me acuerdo cuál es. Ay, ¿quién es? No son los Atrevidos de Chihuahua. Ahorita le digo quién es. Creo que son los del 7.

bueno, la que está solicitando el tío Alfredo Rojas, así que tú digas, uy, uy, qué nueva, pues no, ¿verdad? Pero sí es reciente.

con grupos locales, vámonos con esto. A ver si no invocamos al Cuquín con estas rolas.

Nos vamos con más de la música. Ya a las 10:40 de la mañana llega para ustedes este tema con historia. Un tema que suena bien y bonito en Huasco de Ocampo, Hidalgo. Sí, señoras, se restauran Las Palmas. Los saludos para el amigo Elías Moncayo.

que ahora la canta el terco tío Alfredo. Haga caso, por favor. Es que está nada más en karaoke, pero ¿qué ha pasado? A ver, ¿cómo que nomás la sacó en karaoke, tío? Está jalando. A ver, vamos a buscarla. Vamos a ver si es cierto. Aquí está. No, es que también es en karaoke. A ver, tío Alfredo, mándenos.

Fíjense que el fantasma sí trae canciones buenas, recientes, pero esta que salió hace 3 meses ha sido un gran éxito.

Pero ¿saben qué sí va a haber en mis programaciones? Una vez a la semana voy a sacar la hora de su artista favorito. Así que vaya haciéndome una lista. Nomás no se vale que pongan una hora de banda roja, porque la banda roja no me gusta. También me tiene que gustar a mí su artista, si no, no va a salir, ¿eh? Por ejemplo, la semana que viene vamos a empezar con una hora del fantasma. Nomás porque ya se me calentó el hocico, dijera mi compadre José Zúñiga.

Ándale, Cuquín, hasta que pides una buena. Ya ves, Cuquín, ya ves que existen más canciones, no solamente las del refuerzo. Haz caso, por favor. Es que de eso se va a tratar este programa, muchachos. De que ustedes pidan rolas diferentes y no las mismas tres de siempre. Ah, caray, lo dije o lo pensé. Como que hoy amanecí muy agresiva.

de los temas solicitados en esta programación para saludar a mi compa Cuquín, la raza de la Tapona Ranch. Ahorita no andamos poniendo de los caciques, compadre José.

Carlitos de Veracruz, la raza pintora allá por Luisiana, sí señor. Muchísimas gracias por habernos acompañado. Nos vemos en una próxima emisión a través de la bocina perrona. Sigue disfrutando de la buena música con Azteca Radio. Ya viene.

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3: Ya llegó el golpe de calor con mi compa Lupe, la renovación.
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0: Seguimos sumando, mi gente bonita, comando mi racita, perdón, y pisador. Llegamos, mi raza, llegamos a cabina de Azteca Radio, mi gente. Bueno, en caso mío, compañero y servidor Luis Salazar, llegando a cabina de Azteca Radio, mi raza. Llegamos al programita especial. Gracias a los amigos y los colegas por ahí, mis buenos amigazos, los OTJ Painters del Merito, West Monroe, Luisiana, viejo. Échale, mi buen amigazo. Llegamos por mi compa gordo, viejo, la racita de los chetos que andan, pero si al menos millón, súbele, viejo. Ahí pa' los compadres y al banco, ¿cómo andamos, llévates? Ahí pa' mi compita Salo, ¿cómo anda, compa Salo? Amaneció crudito, primo.
1: Pues si dice el doctor.
0: ¿Cómo amanecieron esos viejones de los chetos? Amanecieron despeinados los viejos mañosos, ¿o qué, mi compa Salo? Usted me avisa, viejo, usted me avisa si andan, pero si menos cabizbajo los viejos. Si andan bien cruditos, pa' sonarle los pinches machetes pa' que se pongan en puro chinga esos viejos mañosos.
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0: Y le va pa' toda esa racita chingona que amaneció, pero si al mero millonoso, viejo, amanecieron pegados al garrafón, mi compita. Ay, pa' toda la raza que amaneció con sed, viejo, soy nomás. Pero anoche, viejo, pero anoche, iré nomás, viejo, esta noche. Anoche parecía que traía mamila, viejo, no le despegamos la pinche caguama, viejo.

El viejote que dice por aquí, mi compita, viejote, mi compa, el gordo viejo, saluditos, mi compita, y salúdeme a mi patronazo, mi compita Florencio Elegante, viejo, y nomás. Viejo, queda bien, échale mi compa gordo, saludito, la buena, viejo. Ahí esperando las indicaciones de mi compa Florencio, viejote, a ver con qué rolita nos vamos a andar rifando este programa ya en especial, viejo. Ahí le va para que mi buen amigazo, compita Florencio, se agarra mi compa gordo, viejo, échale una pinche zangoloteada por si anda bien crudito el primo. Y saludita de la buena, viejones, saludita de la buena, viejos.

¿Será que ese compadre César ya se lo raptó Doña Pelos, viejo? ¡Súbala la que manda! Que andamos al mero millón y pasadito por allá para mi buen amigazo, ese viejo del Aureliano,

0: La City, se lucite de la buena, viejote, chile, mi raza, ya se la sabe, programa especial, viejotes. Programa especial patrocinado por mi buen amigazo, mi compita, ese mi buen amigazo, ese viejote de los meros chetos. Súbele la que manda, mi compita.
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0: Ay, pues la gente perrona y pisteadora, mi hijo,

Y los buenos rolones de camino. Y yo mando a Chica Vieja en el nomás de Chile y Racing para toda esa gente perrona que anda con las puras pinches ganas de destapar los botes, viejo. Hay palos que les pega el patrón, mi compita Florencio de Gante, viejo. Saludos de la

Ahí le van unos cuchillazos, viejo, pero por el pinche lomo. A ver si se activan esos viejones. Súbale, mi racita, súbale, viejo. Andamos, pero si al mero millón y pasaditos, mi ronda perrona. Ay, para la raza que no le manda lonche, claro que ya los saluditos, perrones, cómo no.

La racita que anda bien pinche grubita cortando Blue BR, viejo, por acá en el Benito Giorgia. Andamos rumbo a la casa del patrón, viejo, hasta el compa Bolillo. Nos vamos a hacer una pinche carnita asada, dice el viejo. Ahí va toda la racita chingona del Mero Guanajuato. Le va los saludos, perrones, claro que ya es. Échale mi raza, perrona. Ahí va la racita chingona que anda en Giorgia, viejo. La raza que anda en pura pinche chinga raja. Y me aviento un pinche bote, aunque sea por las patas, viejo mañoso. Salucita de la buena, mi raza, salucita de la buena, viejo. Pura pinche rolita chingona lo que anda sonando. Ahí llevo, viejo, este problema para mi copita Florencio de Gante. Salucita de la buena, mi compa Florencio. Usted me dice, viejo, usted me dice cuál de esos, viejo.

Llevo viejo te dice, por ahí mi buen amigo es el compita gordo, viejo, saluditos mi compita. Póngase ese pinche rolón de Gerardo Díaz, viejo. Y mándele saludos al compita Santiago Galván, viejote, que amaneció pero si bien despeinado ese mi compa Santiago. Échele compita Santiago, ahorita pinches lamidas, lo va a peinar el burro, viejo. Ya se la sabe, compita Santiago. Dale el compa César, viejo, dale el compa

0: ponía, que se ponía mi copito de liano, que se ponía mi copito de liano, ya nomás
1: el
0: viejo.
1: 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Aquí andamos echándole ganas aquí en el trabajo, pero estamos refrescándonos porque está bien caliente.
0: Eso es todo, mi compito Aureliano, eso es todo, mi compito Aureliano, nomás ese compito Iván, hasta parece que anda seco el viejo mañoso.
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0: que la pinche hielera no Iván y quiera rellenar la viejote, que el pinche sol está como mi suegra, viejo, bien pinche insoportable, viejote. Esos viejos agarrando el doble aire, viejo, y la doble caguama, ese de mi raza, mi compo Aureliano, mi compa Iván, saludita de la buena. Y aviénteme uno, aunque sea por las patas, viejo mañoso. ¡Súbale, mi compa!

0: Que por ahí mi compadrito Santiago Albán. ¿Cómo anda mi compa Santiago?
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2: Ese mi gatito, échale pinche saludo a los chetos que andan bien crudotes. Yo me tomé un pinche tequilazo en la mañana y se me quitó la pinche desgreñada y todo el desmadre. Y ahí está, mi gatito. Y pon, échame esta cancita de los norteños de Jinaga. Que se llama... esta canción de los norteños de Jinaga, Vuela Paloma. Échamela para acá.
0: Ya dijo mi buen amiga Santiago Albán, claro que ya es viejo.

Dile mi racito y nomás mi copita gordo, saludito de la buena, viejote, échele. Ahí le va para mi compadrito Santiago Albán, che compita Santiago, ya me dijeron, viejo, ya me dijeron. Y hasta se lo tuvieron que llevar en carretilla el viernes, viejo mañoso. Saludita de la buena, viejote, saludita de la buena, mi buen amigazo Santiago. Me dijeron que lo vieron bien pegado al garrafón de agua el sabadito por la mañana, viejo mañoso. Y amaneció, pero es igual de espinado que la cara, viejotes.

va por mi gente chingona del Merito Rancho La Virgen, por la vía, para mi buen amigo Sogalo. Y si dijo y pongas ese pinche tremendo rolón de los viejos, de los meritos viejones. Y mándele saludos al compa Cali que trae la caguama como bebé recién nacido, viejón. Más la trae meneando. Y le va mi compita Cali, saludita de la buena, viejo. Échele mi compa. Y agua se le va la caguama, viejo. Agárrela bien, viejo.

Me dijo, te llevo por allá para mi buen amigazo. ¿Qué dice? Por allá mi buen amigazo Santiago Colombia, José, ese por allá ese pinche tremendo rolón, viejo, de los temitas de los norteños de Ojinaga. Y le voy a mi compita Santiago y nomás, viejo. Y nomás para que se pegue un pinche grito como el burro, viejo mañoso.

0: Viejo, viejo, viejo, saluditos, viejotes, saluditos por allá para Tere, la flaca y las meras cabronas de la venta brocha, viejo. Y para mi carnalito, ese compite Erasmo.
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0: Ahí saludos para mi carnal Martín, que lo escucha allá en Veracruz, viejote.

Premier Raza. Sí, ya es de la Premier Raza, programa especial. Programa especial patrocinado por acá, por mi buen amigazo, mi compita Florencio. Mi compita Florencio, llegante, la raza chingona que anda, pero si el millonazo. Ay, pues la racita de los méritos, JJ Painters, viejo. Saludcita de la buena, hasta el marito Luis.

Ándele, viejote, puro pinche temazo del bueno, mi racita, puro pinche rolón del perrón sonando. Ahí le va con pinta venado y le va, viejote, dice mi compa. Ahí suéneme por ahí ese pinche.

0: racita, por ahí los saluditos para mi gente chingona, por ahí la racita chingona de Rancho La Virgen presente, por acá de Cerrado, la raza que anda empinando botes, viejo.
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0: Por mi compita Humberto Soria, por mi compita Gustavo Maldonado, por mi compita Natalio, la racita chingona del Mero Hidalgo, para mi compa La Brocha, viejo. Ay, pa mi compa el Percherón y buen amigazo el Nikin, ¿cómo anda Nikin? Saludita de la buena, viejones, para la raza chingona de Rancho.

0: oigan estos pinches chingadazos. ¡Pum, pum, pum, pum, pum, pum, pum!
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2: Ándele, mi Rosita.

Bueno, la que manda mi buen amigazo Florencio. Una rolita de la perra sonando. Esas de las que ladran, mi compás. ¡Súbale, viejote! Ándele, mi copita, saludos y la buena. Por allá nos vamos con más de los buenos temitas, viejo. Ahí le va por allá para mi buen amigazo, para mi compadrito. Ahí le va para ese viejote, mi buen amigazo Aureliano. Échale, Aureliano. Ahí le va por ti, por mi compa Iván. Los saludos, perrones, viejo.

Viejote, viejote, saludito, mi compita. Ya andamos llegando por acá de este lado. Ya dice mi compa, el Cuquín Viejote, andaba poniendo saldos. Saludos para toda la raza. Aquí en el Calavera, restaurando bar, viejote, saludos para mis padrinos, los viejones mandilones. Estos Galván de la mera reforma, viejo. Y súbale a la que manda. Saludos para los patrocinadores. De parte de mi buen amigazo, mi compa, el Cuquín, la raza de la tapona presente en la que manda, viejo. Señor.

0: Y luego, viejo, te para toda esa racita chingona de los 80, viejo. Saludcita de la buena para esa racita que anda, pero si al menos millonoso de esos viejones de los merchetos.
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0: Y que suene mi raza, que suene, viejote, hasta el mero Luciana, mi buen amigo Florencio. Páseme a mi compa gordo para acá, viejote, que ahorita le suenan los pinches machetes por el lomo, viejo.

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1: El bigotón de mi rosita, saludita de la buena, mis compitas. Nos vamos con más de unos temitas. ¿Qué dice por allá? ¿Qué dice mi compa Santiago?
2: Mi gatito, dile a la hija o Cuquín que se venga a pedir pinche rolas chingonas, que no ande pidiendo de esas pinches medias ajotonadas. Que pida rolas chingonas. Y es que les eche un saludo a los chetos de acá de Luisiana, que los chetos son de acá de mi barrio.
1: Eso es todo, viejote, eso es todo, mi compita. Claro que ya es mi buen amigazo Santiago. Ay, le van los pinches rolones, viejo. Échele, mi compita Florencio, agárrese a los chetos, viejo. Y nos vamos a ir todos con las que dicen. Ya que no nos manda noche, viejo, nos vamos con las de 1500. Súbale, mi racita, súbale, viejo, y que truenen esos pinches rolones de los huracanes.

0: Esta saludita de la buena. Vamos, claro, comando los pinches tremendos tamazos. Ahí le hablan Coquín. Ahí le habla mi compa Coquín de la mera tapona, viejo. Que no se pida pinches rolillas afeminadas, viejo. Que ese pinches toman con vos, viejo. Mejor pídase de las pinches rolas que se toman con pura pinche piquito de oro. Saludita de la buena, mi raza, saludita de la buena, viejo. Y le va ese tremendo temazo para toda mi gente. ¡Canta el mero millonazo! ¡Súbale!
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0: en vez de agua cayera perico. Ay, pa' los que tienen vieja y ni agua les manda, viejo.
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0: Mejor nos vamos con las de pinches 1500, mi compa, no hay de otra. Esas tampoco mandan lonches, pero qué buenas están.
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0: suena la viejote.

0: Sí, para mi buen amigazo, mi compita Felipe de Lemelo, Chihuahua, viejote, saluditos para la racita chingona que andamos por aquí en el jale escuchando esa pinche bocina perrona en la merito hora de lunch, viejo.
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0: y pura gente el compla Florencio de Ante, viejote, saludita de la buena para toda esa raza chingona.
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0: Ahí pa' mi racita chingona de Lemelo, Chihuahua, viejote, que dice mi buen amigazo, compita Felipe, provechito, viejo, y le va para la raza del merito, JJ 20, viejo.
1: Ahí
0: pa' la racita del merito, JJ 20. Súbalo, la que manda.
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0: y pura racita chingona del mérito, compita Florencio de Gana.

Ándele, mi copita, ándele, viejo, ni nomás, mi racita. Ahí para la racita chingona, por ahí en el mérito rancho, la virgen, viejote, cómo no. Los rolones chingones para la racita que viene por allá de aquel lado, viejote, desde el mérito. El mérito está de Texas.

nuevo viejote, el nuevo viejote, por allá para mi buen amigazo, para mi cubita Florencio, de los temitas, viejote, los menos temitas, de los meritos fiscales, viejo. Ahí nada más pa' que sepa más chido la caguama, viejote, de los temitas, perrones sonando, pero si bien y bonito. Suena la que manda mi compita. Y andamos

Qué tremendo rolón, viejote. Chele, mi compita Florencio, y le otra pinche destapadera perrona de caguamas, viejote, como se debe, mi compita. Échele pura bien el odio.

va por ella, por mi copita Florencio, que se pone mi copita Florencio, viejote, saludito, mi copita, écheme rosas blancas de los maritos traileros, viejote. Ya se la sabe, mi compita, de inmediato suena, viejote, claro que ya es, échele mi compa Florencio, saludita de la buena, mi compa. Sueñan conmigo. Ahí le va mi compita Florencio, y le va, viejote, saludita de la buena. Ahí le va de los pinches temitas, viejo. De los buenos rolones de los traileros.

dice mi copita Florencio Bigote, ese gordo anda por allá en el lonche el viejo. Ahorita le sueno los pinches machetes por el lomo, nada más pa' que no se le atore el pinche taco de sal, viejo. Ándele mi copita Florencio, ándele viejote, claro que ya se los hiciste la buena, mi copita. Ahí le va pa' la racita chingona del mero rancho La Virgen. ¡Súbele, mi compita! Ahí le va para mi compita Natalio. Ahí el mérito Hidalgo de parte de mi compa ese Victorino, la raza de Rancho La Virgen, prendiendo el cerro, viejote. Dice mi compa Florencio, viejo, ese gordo no se le atora el taco.

más, mi gente, y no más racita. Saludcita, viejones. Pura pinche lumbre, mi racita, pura pinche lumbre, viejones. Andamos al mero millón y pasadito, mi raza. Ahí le va por allá, para mi buen amigazo, para mi compadrito, que dice mi compa, el mero rey de los corridos perrones, viejote, saluditos. Ahí suene, se poría el pinche corridazo, matón, y saludos para esos viejones. Esa raza patrocinadora de la Merita J.

0: mata.
1: Ahí tengo para mi buen amigo Salomón y mi compita León, el Chel del Viejo. Y dice mi compita gordo, bigote cerditos, póngase la canción de esta sierra, otra sierra, bigote cerditos para el compa Florencio de Gante. Y para el compa Leonardo, saludos para Teresa. Para la güera, la cabrona de la frocha, viejo, y la flaca también hoy nomás. Saludita de parte de mi compa el gordo. Che, mi compa gordo, saludita de la buena, viejote. Ahí le van unos pinches burrazos al menos.

El de mis compitas, ándele mi racita chingona que anda, pero si el mero millón y pasadito, y le va para mi compa gordo, viejo. Ahí le va el compita gordo de los rolones, el merito de la sierra, viejo. Y súbale mi racita y súbale, viejo, que andamos al mero millón y pasadito, y nomás mi compita Florencio. Trépesele a la mera bocina, perrona, mi compita Florencio. Ahí le va pa' mi compita.

Te dejo los saludos para mi compita Florencio Deganti y para el compita Leonardo, sin que falten los saludos para la amiga Teresa, y para la amiga La Güera, y para la cabrona de la Frocha, y para la amiga flaca que andan pero si al menos millón y pasadito por allá en pura pinche chinga, pura gente chingona del compita Florencio.

Y que suene esa bocina, mi raza, échele, compa gordo. Y aviénteme una pinche marucha, aunque sea por las patas también, viejote. Saludcita de la buena, mi compa. Y ahí una vez, si se le pega un bote, viejo, también, aunque sea ese, sí, démelo en la mano, viejo. Porque al rato se agita el pinche caguamón.

0: Ay, no más, ni racista que dice. Por aquí mis compitas, mis cuantas, se lo he visto. Complácame con la carroza negra, viejo de los semitas de Beto Caguamas. Saludos para la racita patrocinadora, para el compita Florencio. Y sube la que manda.
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0: mi compita Felipe, la raza de Chihuahua. Mi compa, saluditos para los meros, meros maestros del volante del Mérito Benz, viejo. Para mi compita Erasmo y el compita Salomón. Y también a los meros, meros del volante, pura gente chingona del Mérito.

0: Rosita chingón y no mames, Rosita, le va por allá para mi buen amigazo, para mi compita Santiago, chele Santiago. Ahí le va ese buen temazo, compita Santiago Albani, le va ese buen temazo, viejote.
1: Y ahí le va un bonito saludo para toda la raza bonita.
0: Los meros rolones de Tigrillo Palma, viejo.
1: Y
0: échele mi raza pisteadora. Súbelo la que manda, viejones.
1: Que por ahí es muy conocido por todos, viejón. Ándale, pues oiga. Y un saludo para mi compa Melchor, hombre, dice. Ahí le va, viejo.

para las meras cuerdas del volante. Dejo otro saludito para mi buen amigazo, para mi compita Erasmo. Para mi compita Salomón, la racita de mi buen amigazo. Compita Florencio de Gante, viejo. Echando el recorrido, perrón, para todas.

0: contentito que estoy, pues, con ustedes, echándome una victoria caguamita aquí en Calaveras, sin de Barcanza, ya sabes. Hola, de putacito y sin renegar.
1: Eso es todo, Cuquín, eso es todo, Cuquín. Ahorita mismo.

0: Ahora sí rimó, ahora sí rimó, viejo.
1: Ahí le va mi copita Florencio, y le va viejote, ese pinche tremendo corridoso, viejote. Se vienen los temitas de los rolones, de los meros originales de San Juan, viejote. Ahí viene rugiendo la pinche troca de los tres colores, mi copita.

0: Y arriba Doña Pelos Viejo, pero arriba de mí mi compita. Suena la que manda. Pura pinche rola chingona, mi raza, pura pinche rola chingona, claro que sí.
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0: no se dejó basculear. Échalese la greña, mi buen amigazo, mi compa Florencio, échele mi compita. Pura pinche prendedera de cerro de la buena.

tele, mi gente chingona y no mames, corte puro pinche lumbre sonando mi raza y le va los saluditos para los compadres de Albán, que dice mi compa César y mi compa Santiago. ¿Dónde andes ese César viejo? Tráigaselo a echar caguamita.

Ahí le va Coquina, ahí le va Coquino. Y nomás llegó de los malos temitas, perrones, viejo. Ahí le va ese pinche tremendo temazo de Tirillo Palma, Coquín de la mera tapona, viejo, y nomás. Pa' que se piste a gusto esa pinche caguama, mi compa. Suene la parejito, viejo.

0: de mi compita, le va mi buen amigo, son mi compita Florencio, el nomás chicote de los temitas, perrones viejo, de los rolones, de los meros alegres del barranco, mi compita, saludita de la buena para toda la raza de los chetos, la raza que anda, pero si al mero millón y pasadito. Y que retumbe mi raza, que suene bonito esos pinches rolones, viejo. Cárcel la pinche reña, mi buen amigazo gordo, y para mi compa Florencio.
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0: Ahí pa' mi compita Salo.
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0: Ahí pa' el compa Felipe, para la racita chingona que anda al mero millón y pasadito. Súbalo la que manda. Ahí para Jocelyn y Yesenia. Los saluditos, perrones, cómo no irán a más.
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0: chavalonas que andan por allá con mis compitas, los chetos prendiendo el cerro, cómo no, échele. Me llevo mi amiga Yesenia, por allá para mi amiga Jocelyn.
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0: Cosita de la buena pelea, para la rosa que anda empinando botes, cómo no.
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0: Esa es mi amiga Yesenia, mi amiga Jocelyn, ustedes y

Ahí le va mi compita Felipe, no más llegó desde los 7 de la mañana, mi compita, que lo andamos escuchando con todo viejo en el merito, jalecito, un pura pinche chinga. Eso es todo, mi compita Felipe. Ahí le va pa' todas esas racitas chingones que ando con mi buen amigazo, con mi compita Florencio. Chile, mi racita perrona, y para la raza chingona, mi compita Florencio de Gante, viejo. Suena la parejito.

viejo, viejo, dígale por allá, para mi buen amigazo Silvio, que a ver cuándo se va a rifar unos pinches pollitos asados, viejo. Ese viejo es el mero bueno pasar pollos, que prende el cerro desde el merito Luisiana, viejo, hasta Zongólica, viejo, Veracruz. Y pura gente del compa Florencio, mi compito, y nomás. Ahí hasta la Rosita Chingona de los Reyes, Veracruz, viejote. Ahí los saludos para mí, de parte de mi buen amigazo Felipe, cómo no. El de mi buen amigazo Silvio, ojalá ese viejo tiéndase por los pinches pollitos asados, viejo. O le sueno los pinches machetes por el lomo, mi compita.

0: Eso es todo, mi gente perrona. Eso es todo, mi buen amigazo. Súbale a la mera perrona, mi gente. Lo vamos tomando, vamos los pinches temitas, viejo. Ahí le va de los rolones de Beto Caguamillas, mi raza perrona. Echele mi compa Florencio, que dice por ahí mi compa ese viejo de Lupín.
1: ¿Qué tranza, carnalito? Buenas tardes. Aquí andamos a rajas de chinga, echándole el abono, el fertilizante, los quimicales a las plantas. Mira nomás cómo anda el calientísimo hijo su pinche madre. Tú con esas rolas, siento que me prendo, compa.
0: Ya se la sabe, Lupín, ya se la sabe. Tíneme ese pinche abono a las plantas, échele caguama a la panza, viejo, como debe de ser. Los saludos de parte de mi buena amiga Florencio, para mi buena amiga Jessica y para la amiga Yosef, para la amiga Yesenia y para la amiga Jocelyn. Hoy no más, mi racita perrón, hoy no más, viejote.

0: Está Felipe y no más viejo.
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0: Y díganle a mi compita Felipe, viejo, te díganle a mi compa Felipe que se traiga las siguientes caguamas.

anda por allá mi buena amiga, ¿dónde anda por allá mi compadrito? Este Santiago Galván, ¿a poco ya se puede dormir mi compita Santiago? ¡Súbalo la que manda, amigote! Chile, mi gente perrona, chile, mi rosita chingona y pichadora por allá, por mi compa Aureliano, por mi compita Iván, la rosita que anda en pura pinche chinga, chile Aureliano. ¡Súbalo la que manda, viejo!

Pero qué tal la cruda, viejo, hasta el siguiente día anda. Anda como si no hubiera tomado agua nunca, viejo. Para todos esos viejones, mi buen amigazo Florencio, dígame, viejo. A mí se me hace que ese compa gordo anda bien pinche crudo y por eso agarró una pinche marucha el viejo. A mí se me hace que se le enojó la vieja y por eso trae

Desde mi buen amigazo Miguel Gaspar, saludos y la buena, mi compa Miguel. Amaneció crudito, qué viejo. Ahí le va para toda mi gente. Ahí le va con los meritos Pumas del Norte, viejo. Saluditos para mi buen amigazo Checo Flower, viejo. Saluditos, anda con puro pinche corrido pesado, viejo. Saludos para mi buen amigazo Natalio, de parte de mi compa Victorino, la racita chingona de Hidalgo presente con la raza de.

Saludcita de la buena, por ahí para mi buen amigazo, es el compito Aureliano. Saludcita de la buena, viejo, te échale. Que saque la hielera, Aureliano, saque la hielera, viejo, pa' que la quiera escondida, viejón. Y una vez vamos a pistearla. Me hacen falta unas pinches.

0: Ándele, mi Rosito, y nomás que dice mi compito Aureliano.
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0: Eso es todo, mi compita, eso es todo, Aureliano. Saludita la buena, mi compita. Nos vamos, viejo, con más de los pinches temitas, perrones. Ahí le va mi buen amigazo, y le va mi compita Florencia.

viejo, te pura pinche rola pa' prender el cerro, viejo. Y dice mi buen amigazo, que dice mi copita Lorenzo, viejo, esos pinches rolones, no, viejo, esos no, porque me da harta pinche sed de la mala, viejo. Empieza a empinar las pinches piquitos de oro, mi compa Florencio, saludcita de la buena, viejo.

0: Eso es todo, mi raza. Ya nos andamos yendo, ya nos andamos retirando, mi gente perrona. Ya nos andamos yendo, mi racita chingona. Nos despedimos con ese buen temazo, viejo. Te agradeciendo a mi buen amigazo, ese compito, mi buen amigazo. Ese compita Florencio de Gante, viejote, por la programación especial. Salud, y te la buena, mi compa Florencio. Es para la racita de los meritos, con TJ Painters, viejo. Saludcita de la buena, viejones. Nos despedimos con ese buen temazo, mi compita Florencio. Pégese un grito, viejo, como si la anduviera sonando los machetes por las patas, mi compa. Ya se la sabe, viejón.
1: Que traigan estos pinches chingadazos.
0: Ahí va por allá para mi compa Felipe, cómo no, para mi buen amigazo. Ese gordo, ¿cómo anda, compa gordo?

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1: Karen, te deseo.

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1: ¡Karen! ¡Te amo!
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semana. Adre, pues andamos con barrita libre, muchachos, así que se viene de putacito y sin negar tanto mi corazón a cargo de los Ávila. Ya saben que no podemos iniciar programa sin que suene ese temazo. Saludos a la Rosena Uncalpa, que ya también se anda reportando. Saludos para los que felizmente nos acompañan a través de la bocina pedorra, que dice, saludos, chancluda, rica tarde y rica.

0: Saludos desde Yonkers, Nueva York. Saludos, Juancito, muy buenas tardes. Aviéntame un pedo para morir hedionda. Saludos, Freca, para Pedrito Díaz, que también ya se anda reportando. Saludos, Pedrito, ¿qué dices? Carita
1: bonita, con todo respeto que te mereces, por ahí, por favorcito, fórmate. Corazón enamorado con Alberto Pedraza, gracias. Bendecida tarde y bendecido inicio de semana para su linda persona, Karencita.
0: Ándale pues, Pedrito, muy amable, qué detalle, muchísimas gracias. Igualmente, que pase un excelente inicio de semana, un bonito lunes. Saludos a la familia Díaz García,

0: Papillo, ahí para el Zairero de Rayleigh. Te puedes poner una canción, le sigo poniendo al Pase con Banda Roja. Ándale pues, Banda Roja de Josecito León. Claro, bebé.
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0: Porque tú ya no estás en mis sueños. Y tonto mi corazón por elegirte, mendiga vieja pioja. Ya no se crean, muchachos, continuamos sobre casi mínimo y bobadilla a cargo de mi talismán.
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0: todo menos con miedo, hola, chiquillo.
1: Hola, hola, chiquilla, ¿cómo andamos?
0: Hola, chiquillo.
1: Chiquilla hermosa. Una rola, por favor, ahí ponme unas, ¿qué será? La de Manda Macho, la hermana.
0: Lo bueno que ahora no pidió tríos, muchachos.
1: Ay, y para escucharla aquí en Wilmington, Norte Carolina. Un saludo para toda la raza que está ayudando y un saludo especialmente para ti, chiquilla. Y suéltala que ya camina. Ay, ponme una rola, por favor. Ahí ponme unas, ¿qué será? La de Manda Macho, la hermana ahí. Aquí para escucharla aquí en Wilmington, Norte Carolina. Un saludo para toda la raza que está ayudando y un saludo especialmente para ti, chiquilla. Y suéltala que ya camina. Que andamos con todo menos con miedo.
0: Uy, no mames, saludos para mi amigo de Sinapap Hidalgo, la Rosa de Hidalgo que se anda reportando. Échale coquetón, se viene el 7 Vidas de cargo de Poncho Villagómez y sus coyotes del Río Bravo. Andamos solicitando, por favor.

0: Que así son canciones, no chingaderas. Pon la carecita aquí, aquí en Calaveras. Estoy echándome un taquito y una Vicky porque pues tantos días que no tomo. Digo, son horas, ¿no? Ya no remember before.
1: Oh, no más.

0: Karencita chula. Mando un saludo acá para toda la raza de Tlaltenango, Zacatecas. Ahí compláceme con una rolita. Se llama Mi ahijadita y con los ramaleros del norte. Karencita chula. Ahí de par. Y para la prima Chávez. Dice que es su rola. Que se bañen los que cochan.
1: Atelemos a los precios para los amigos de Tlaltenango, Zacatecas. Ahí para los que se bañan y no cochan, ¿o cómo era? Saludos para terminar.

0: muchachos, no le hagan caso. ¡Ándale, Coquín, haz caso! ¡Aviéntenle un taco a ese perro!
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0: ¡Ándale, pasa que tenés sobre! ¡Ya se viene el corrido del hermano!

0: Nos trae Gabriel Cuquín, que dice que ya se recuperó de la gripa.
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0: ¡Pare! ¿Qué le dijo el perico al gavilán? ¡Me sueltas o te desgarro el tanque de la gasolina!
1: ¡Adre, pues, que tengo su break!

Pero el padrino Sergio Salcedo que dice: buenas tardes, Karen Coqueta. Saludos para ti, para toda la raza. Feliz lunes. Saludos, padrinoso. Súbale bonito. Excelente tarde. Excelente inicio de semana para la raza de Salcedo Framing.

0: Rieles del Norte, Diario de Casquillos.
1: A ver, pues ahí para el morro que dice que trae la bocina pedorra a rajas.

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1: Me dedico esta canción. A golpe de calor hoy. Escucha, escucha. Escucha, escucha. Quiero escuchar, pero aquí estoy escuchando el teléfono, más que quiero golpe de calor en Azteca Radio. Yeah. Solo, por el bolo, dijo la licha temporocha. Dijeron que no va a tomar, pues una victoria.

0: Ándale, pues por ahí quedó su bonito tema a cargo de El Terror del Norte y Juan Acuña. Que se viene a continuación, que vuelve a cargo de Alex Bueno.
1: ¡Adiós!
0: Estamos por acá para Pedrito Díaz, que lo han dado solicitando.

0: Ándale, chiquillo, buenísimas tardes.
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0: Por ahí para el chiquis que dice, Canecita, ponte me cuesta. Ahí sí se

0: de la Sierra y Jesús Ojeda. Se viene con A Lo Mejor, Prepla Rosa Glandón solicitando. Muchachos, andamos con barrita libre de 1 a 3 de la tarde.
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0: Para el Albertino que dice, nombre corrioso, si apenas me estoy cocinando en mis 40.

0: ¿Dónde va? ¿Qué es lo que lleva?
1: Nada malo, jefe. Nomás sin pares de botas y unos cintos piteados, ¿ok?
2: Adelante, pues muchachos, a continuación, por ahí queda su bonito tema, Cano de los Traviesos de la Sierra. Se viene a continuación Guaracuña con Botas y Cintos Piteados. Saludos para el cookie de la Tapora que lo han dado solicitando. Súbele, cookie, si no, apáguele a su mugrero. Saludos a la Rosa de Puebla, la Rosa de la Tapona. Saludos a la Rosa de Agua de en Medio, por ahí para mi compa el Ratoncillo. Saludos a la Rosa Cementera de ellos en Key.
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2: Saludos por ahí para el chiquito que dice, no temas, Karen, no temas, chiquito, que os de morir donde debes. O cotorrea. Saludos por ahí para la Rosa de Fort Worth, Texas. La Rosa que anda trabajando, pero no sé si haciendo güey, si anda haciendo güey.
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2: Saludos por ahí para el compa Fello.

Saludos por acá para mi amigo Jerry Campos. Me dice Jerry, muy buenas tardes, bienvenido. Aquí tenemos por acá, se viene mi cuesta carro de los hermanos Espinosa, de los Blarros de Santa Rita, que lo ando solicitando. Me dice Karen Campos, ¿cómo estás? Buenas tardes. Saludos Jerry, muy buenas tardes. Aquí andamos al millón y pasaditos.

0: 0713. A continuación, por ahí que se viene la rosa que se va para el norte a cargo de Juan Acuña. Saludos por acá para Meñito Valleza, que lo andó solicitando.
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0: Por ahí, continuación, se viene por acá este tema, su cargo de los hermanos Espinosa. Se viene Freestyle, saludos por acá para el Team Chirroquero del Venado. Saludos por acá para la Rosa de Pozo Hondo. Ahí para el Chiquis, que dice que hace su ritmo. Saludos por acá para el Gary Ruiz, ahí para la Rosa de Santa Rita. Ahí para Luisito, para el Caguamos, para los Leones.
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0: Ahí también para el Copa Fe y la Rosa de Michoacán.
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0: Saludos por acá también para los que andan lechugas pero no frescos. Para los que dicen en este lunesito, para los

André, pues a los precabrada el sabacito. Que dice, se hicieron las costillitas asadas que trabajen los ricos. El sabacito de Nike en Sur Carolina. Claro, bebé, eso de Uspreca para el sabacito que dice que trabajen los pobres. Que trabajen los ricos, ¿verdad? Provecho, provecho.

0: qué, Karen? Súbele, queda sola.
1: Chao, chao, chao.
0: ¿Ora qué, Karen? Súbele, queda sola, que me gufe. El sábado quiero unas horas contigo, con puras de esas. Ay, para que me lo vayas enfilando. Ay, please, el sábado nomás dime la hora. Bueno, pero... 2 horas. Y lo sabes. Ajá. Ayayau.
1: El ayayay. Qué Raúl. Saludos para acá para el más falso de la compañía. Saludos para acá para la Rosa Firmeada de Charlotte, de Carolina. Para los Rodríguez.

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0: ¿cuándo, perras? No te creas, Karen. Hola, hola, Karen. Aquí andamos. Andamos ocupados, pero escuchándote. Aquí andamos, el puro millonzón.
1: Se los breca para Chiquito Maya. ¿Qué dice, chiquillo? Aguanto por un pedo. Ay, así querer morir, hediondo condenado. Saludos, Chiquito. Excelente tarde. Bonito inicio de semana para ti. Tengas una semana de puros cochazos. Saludos para Chiquito Maya y para el niño niño. Adelante, pues, mi gente bonita, andamos con todo menos con miedo. Acá tenemos un breakout, se viene 29-11 a cargo de los hermanos Espinosa. De los breakout para Raúl, que lo andaba solicitando, por favor y por mi bien. De los para el chilindría del Temo, que anda bien conectado. Para mi amigo el ratoncillo, la rosa de agua del medio. Saludos a la rosa cementera de Isin K.
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1: ¿Qué dice Karen? Suéltate el perro, vejero. ¿A poco ahí andas, Chucho? Saludos a la Rosa que nos sintoniza desde Atlanta, Georgia. Y dice, hola, hola, Karencita, buenas tardes. Qué bonito programa.

0: Cuesta. Hoy es un saludo acá para el pelón que se acaba de juntar con su morra. Se anda mirando, sale en amarillo el vato, Karen, ¿qué le recomiendas? A ver si le juntamos unos huevos de ponche al vato. Aquí anda con todo, pero ya no puede los botes, el hombre, ¿cómo ves? Ahí pones la canción de Paquete Casabas, Juan. Y para toda la gente de Tlaltenango. Aquí lo traemos a rajas al vato. Quiere llorar, pero tiene que aguantar, mi cara.
1: Saludos por acá para la terminación 5432. Ahí para los que traen el chalán. Hombre, pues anda bien exprimido. ¿No ven que se acaba de juntar? Se me hace que no tiene tele. No, no se crean, saludos por acá.

una pienso y una canción también. Ya borracho con herencia de grandes, ¿cierto? ¿Cierto? Feliz lunes para ti, para todos los puros TK Radio, sonando acá por el área de Broken Arrow, Oklahoma. Claro, bebé, siento

0: tardes, buenas tardes. ¿Qué dice? ¿Cómo anda? Si me podrás poner las heladas de los tocanes, por favor, ahí. Saluditos para toda la raza.
1: André, pues a los preca para mi amigo Víctor Rojas, que está solicitando ese temazo de las heladas. A Relulú hace querer que se te caliente los chiquitos. O Catarrea se los cita de la buena para el amigo Víctor Rojas, que pasó un excelente lunes.
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Denme un... Adelante pues, muchachos, por aquí quedó ese tema a su cargo de los inquietos. Se viene el perro a dejar a cargo de Grupo Legítimo.

0: Karen, Karen, cita coqueta, coquetita, coquetota, coquetota, coquetota. Karen, un gusto saludarte, un gusto saludarte, que tengas este feliz lunesote, lunesote, lunesote, cachondote, cachetontote, ahí me hace carrayo. Karen, aquí llegando bien chévere, bien chévere, bien chevroletón, aquí llegando bien chevroletón. ¿Qué digo chevroletón? Aquí llegando a rajas, así como cuando maté al finado. Aquí andamos a rajas, raspando la pinche cuchara como arroz y con arroz y pegando ladrillo como arroz y con la chingada. Y ya sabritos para te bardel, ¿cierto? ¿Cierto? Karen, coqueta, muy, muy, muy, poco, bla, bla, bla, y también los cordiales y las cordiales y los saludos y los saludos. Ahí para ti, para ti. Ay, güey, ahí te encargo una pieza, ¿cierto? ¿Cierto? Y una canción también, esa que dice, ya borracho, con herencia de grande, sí. Y para ti, chula, claro, claro, bebé. ¿Qué tiene, verdad? ¿Qué chingo tiene? Suéltela, déjese caer, que yo la levanto con la puntita de la cuchara. Métale la manita, métale las dos, nomás arretáquele, pero métale. Puro Karencita sonando acá por el área de Broken Arrow, Oklahoma.
1: Claro, bebé, ese es el ritmo. Y arriba el chaqueteo, cuidado con el viejo Masonry. Ahora paso que se viene como burro en tobogán. ¡Ah!
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1: Adelante, pues, muchachos, por ahí quedó ese temazo. Hay que tener sobre qué se vienen los hermanos Rodríguez con Ya nos va mejor. Saludos a toda la Rosa que nos anda acompañando. A los por acá para la Rosa de Veracruz, por ahí para mi amigo Jarocho Rivera. Se dice Jarocho, saludos coquetos, saludos coquetos.
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1: Por ahí saludos para el ahijado consentido que dice: ya anda mi concho, saludos, bonita tarde.

0: comienzo de semana, ratoncillo, y ya sabes, puro algo del medio.
1: ¡Ay! Quiero cochar.
0: Ay, para Víctor Rojas, que dice Karen, dame un grrr. ¿Qué? Un grrr.

0: Karen, Karen, se ve que sí le sabes, Karencita. Se ve que sí le sabes. No le sé, Frankie, no le sé. No, sí le sabes.
1: ¡No seas modesto! ¡Ánimo, pues, muchachos!

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1: Un saludo para el compa Pedrito Díaz, que acá es de Lincoln, Nebraska. Acá estamos echando pura corona ahí. Y hay que echarle, porque este evento se va a descontrolar. Un saludo para el compa Pedrito Díaz, que acá es de Lincoln, Nebraska. Acá estamos echando pura corona ahí. Y hay que echarle, porque este evento se va a descontrolar.
2: André, pues los saludos por acá para Pedrito Díaz, parte del amigo ratoncillo. Echa.

0: Alberto Espinosa.
1: ¡Oh, claro, bebé! ¿A poco hay otros?
0: Tenemos que tener los por acá, se vienen los hermanos Espinosa en cargo de la moneda. Tenemos por acá para el primo Blaus, para el primo Juan, para Berna, para Arturo, para el Jason Gordo. La raza que anda en pura chinga. Tenemos por acá para el primo Raúl. ¿Qué es Raúl?

0: Un saludo para la raza de San Luis Potosí, que andan pura putiza, y arriba Villa de Arista con la canción El Muchacho Alegre.
1: Saludos para el cabral, amigo Espinosa, que dice, saludos a la raza de Villa de Arista. Adivo, pues, claro que ellas ahorita se los sonamos buenos y alcanzamos, muchachos, y si no, hasta la próxima, dijo la bailadora.
2: El siguiente tema lleva por nombre Días Oscuros.
1: Por aquí vamos a un bonito tema que es de los hermanos Espinosa, que tiene su breca, se viene
2: para todos sale el sol
1: grupo Recluta, día. Se viene Días Oscuros, saludos por acá para el grupo Cementero de Jason K, allá por Lincoln, Nebraska. Saludos y

0: Dice que tengas una excelente tarde, Karencita, que te vaya muy bien. Bendiciones para ti. Gracias, mis chiquillos. Gracias para ti, tu bonita persona. Igualmente, excelente inicio de semana y excelente lunes. A continuación, por ahí que se viene, se nos murió el amor, ¿sabes?, a cargo del güero y su bando centenario. Se los preca para el compa Feyo que le han dado solicitando.
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0: Karencita, Karencita bonita. Dile al ratoncillo que tenemos mega maratón para estos días, no digo cuándo, pero ahí tiene pase VIP. Tenemos mega maratón, se viene algo bonito. Ya saben cómo es Pedrito Díaz.
1: Ándale, pues claro que ellos, Pedrito, qué detalles. Saludos para acá para el amigo ratoncillo de parte del amigo Pedrito Díaz, que se jale la greña para su maratón. Ánimo, pues, Pedrito, yo también tengo pase VIP, ¿o no? ¿Puedo sonar una bélica? ¿Puedo sonar una de los hermanos Espinoza, por favor?

0: Ese es mi ratoncillo, saludcita de la buena.
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0: Saludos para el ratoncillo que toma tecate. Saludos a la Rosa de Aguda en medio, muchachos. Que se la sigan pasando bonito por aquí en camino. Su amiga servidora Karen González. Y como dijo mi ex, hasta aquí la dejamos, Karencita. Hasta la próxima.

0: ¿A qué hora dijiste, Karen?
1: Ya ando bien peda.
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Esto ha sido todo por hoy. Hasta la próxima. 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

saludo acá para Rosa Dalí con Nebraska, para Rosa Cementera cada 10 en Key. Ahí sí me puedo. Un saludo acá para Rosa Dalí con Nebraska, para Rosa Cementera cada 10 en Key. Ahí sí me puedo entrar ese guapanguillo que dice la de es parte del show con los huracanes. Porque este evento se va a descontrolar.

Ándale, Martín, estás jalando, Por acá, señorita Sara Martín, se llega la gente de Tecomates. Por acá dice, oh, no, otra vez usted, señorita. Así es, Martín, nuevamente aquí andamos. Y no con tu patrocinio, Estás jalando, Martín. Estás jalando, Después no digas que no salen tus rolitas. Y ya no te voy a dar pase VIP. Y vámonos con más de la buena música sonando esto de los Huracanes del Norte.

0: Ándale, vámonos por acá, cómete la buena música. Vámonos por acá reproduciendo unos audios que nos manda el ratoncillo.
1: Ay, cabrón, cómo me encanta tomar cerveza. Y arriba este carradio. Saludos para el compa Pecho Díaz, que andamos acá, recién acá por Lincoln, Alaska. ¡Sí, señor!
2: ¡Ay, pinche presumido! ¡Muera bien chingón!
0: ¡Saludos para mi compañero el ratoncillo!

Ándale, vamos por el caso, ¿no? Eso que se llama Dice y Suena, y no más porque le siga subiendo la bocina. Esto que se llama. Esto que se llama Maldita Pobreza, algo de los originales de San Juan. Por acá, saluditos para Fernando, para acá, para los gabineteros de Huaco

Vamos a sonar con mandarle buena música, algo para casualidad, eso que se llama, dice, suena la más bonita de todas, saludos a los Ávila, saludos para la gente de Santa Rita, algo norteñazo.

Ahí te puedes hacer la del Kamasutra con los amos, por favor. Ahí te puedes hacer la del Kamasutra con los amos, por favor. Pues la que no los oiga. Ay, por favor, saludos para acá, para los adelitos, por favor.

0: Areli, ya quedó por hoy. Hay que guardar las chivas ya para irnos. Por ahí saludos a mi compa Alejandro Chávez. El saludazo desde Augusta, Georgia, hasta Carolina del Norte. Y por ahí te voy a encargar otra rolita. Ay, por favor, suénate. ¿Cómo le...? ¿Qué puedo hacer? Parece que sí se llama esa rola. Ahí con Polo Urías. ¿O qué debo hacer? Algo así. Ay, por favor, y destápale las caguamas a toda la raza.
1: Ándale, claro que sí, compadrito. Muy buenas tardes.
0: Ah, no, ya me acordé. Se llama ¿Cómo lograrlo? Así mero se llama.
1: Claro que sí, por acá se lo vamos a ir sonando.
0: Ahí te suena esa rolita.

0: vamos, por ahí. Dime la tapona, ya sabes. Aquí ando rumbo a casa de este. ¿Cómo ves? Si quieres tener una chance, pues una orilla, ¿no? Ay, que me pase, que me fíes, güey, no sé, con Arely y Raquel, ahí está entrada. Desde ayer le estaba diciendo, él no podía.
1: No.

0: Ándale, ¿por qué nos manda un videito a mi comparito Sergio?
1: Mira, aquí te le estoy echando unas croquetas. Karen, mira, aquí te le estoy echando unas croquetas a las perras ganas de destaparme una caguama. Pero pues, no hay caguamas, hay pura modelo, pues voy a tener que sacrificarme una. Quería echarle croquetas a las perras ganas que traigo de tomar.

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2: Vamos para casa, no sé qué se llama decisión. Esto del destino de los players de Tuxtla. Con saludazos para Margarita Hernández.

0: Vamos a ver qué nos dice por acá, mi buen compadrito, al tío Alfredo Rojas.
1: Arele, arele, ya que traíamos pase VIP, dijera mi amigo Pedrito. Pues por ahí sonate otra. Sonate algo del río grande, por ahí. Sónate mi pecado ahí, por favor. Y saludos por ahí a mi compita Eduardo Chávez.
0: Ándale, claro que sí.
1: Otro día como que me enteré que vino acá para Augusta. Dile que en otra ocasión que vuelva a echarse una vuelta para acá, que yo lo voy a yo le voy a invitar el lonche por ahí al restaurante que vino el otro día. No sé si iría uno que se llama El Rey, quién sabe si iría la otra vez ahí para otra vuelta que venga. Me va a tocar a mí las caguamas.
0: Ya ve mi compadrito, ya ve mi compadrito Alejandro Chávez, para la próxima ya tiene
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0: ya tiene su compromiso con mi compadrito Alfredo Rojas. Claro que sí, por aquí ahorita le vamos a una zurrita. Vámonos sonando esto de Los Ávila. Esto le hagamos un trato de Los Ávila. Algo solicitado por mi compadrito Alejandro Chávez, patrocinador. Muchísimas gracias a la gente que por acá sigue conectada con nosotros. Esta hora de la tarde, así que súbele a la bocina de Azteca Radio, sonando de La Rosa y para La Rosa.

Vamos arrancando eso de conjunto Río Grande, mi pecado, algo por aquí soltado por el compadrito Alfredo Rojas. Arrancando como de la buena música, saluditos para el compa Cabra, por aquí dice hola, hola, bonitas saluditos. Ahí para los cachorros de al menos Santa Rita que radican en Charlotte, Norte Carolina. En pura raza de a caballo, súbele compadrito, excelente tarde, excelente inicio de semana.

0: Carmen. Ahí por allá a nuestra amiga, pues, Sandita Hernández, que nos lleve unas gorditas, ¿no? Mañana, primero Dios, de perdido, que sean 10, 5 y 5. Lo malo que marca el plano.
1: Ándale, Cookie, claro que saluditos. ¿Cómo que 5 y 5 si yo me como?

Ándale, vamos a comentar buena música, algo por acá solicitado, esto que se llama, dice y suena, esto de nos estorbó la ropa, algo de Pepe Tabar. Por acá les traigo patrocinio, gracias, Alejandro Chávez, la gente de

Estorbó la ropa, una de las canciones más solicitadas, de los primeros éxitos de Chacales. Y para toda la raza que le gustan los corridos, mis amigos, quería un corrido, mi... Ahí le va ahorita la raza de por allá, de Nieves, Zacatecas, a los amigos de Parados.

0: Damas y caballeros, recuerden que el estrés y la tristeza son nocivos para la salud. Así es que todo mundo a bailar. ¡Échale, primo!
1: ¡Órale! ¿Cuál 100? ¿Cuál millón? Me saludos a Arely ahí al patinador. Ahí te enfilas esa canción, esa, la de la Chullita ahí con chacales. Para toda la raza acá de Norte Carolina. Estamos aquí echando chévere, pues ya se acabó ya. Acabó el día, ya se acabó el día. Bueno, todavía no se acaba el día, pero ya nosotros ya no queremos. Tenemos pura cheve, mira cuántas días, ¿ves? Saludos, saludos.

Quiero gracias a la gente que está conectada con nosotros. Por acá se reporta la terminación 8203. Por acá nos dice buenas tardes. Mándame un saludo cordial a Maisabel Reyes de Río Verde, de parte de Jaime Álvarez, desde la ciudad de Valle, Ciudad Valle, San Luis Potosí. Gracias, gracias.

Y como dijo una señora, arriba la pinche boquilla, saluditos, cookie, destápele. Vámonos cenando con esto que se llama, dice y suena, esto que se llama Los Ojos Negros Nunca Engañan, algo del Coyote y su banda. Súbale, muy buenas tardes a la gente que por acá anda sintonizándonos a través de Azteca Radio. ¡Ay, ay, ay! Y ya saben,

Por acá saluditos para Miguel Gaspar, por acá se lo porta con nosotros. Excelente tarde, bienvenido. También saluditos para Berna Lara, la gente de Santa Rita. Vámonos con más de la música, algo por acá solicitado en 0 de la tarde. Por acá vámonos con eso que se llama y dice... ¡Ay!

Por acá mandamos saluditos para mi compadrito Bernalana. Saluditos a Lely. Buenas tardes. Saludos para mi niña Keila hasta Santa Rita. Y también saludos para el compa

Vámonos para acá con algo de la banda MS. Esto que se llama el 141. Algo por ahí que ha solicitado por la terminación 6477. Pues saluditos para el

Vámonos a dejar de la buena música. Algo por acá solita de eso que se llama, dice, necesito ver algo de los invasores de Nuevo León. Por acá saluditos para Terminación 3516. Saluditos para Martín Zúñiga, para el Coquín de la Tapona, que por acá dice, el Púgaro Santa Rita. Saluditos.

0: piénsalo.
1: Ándale, vámonos por acá, son algo de Marco Marroquín, eso que se llama y dice, ahí para que le vaya subiendo la bocina. Se llama El Puente Roto, por acá sonando. ¡Súpale, compadre! Ahí nada más, como repertorio traemos, gracias a mi compadrito Alejandro Chávez, de gente de San Vicente. Muchísimas gracias.
2: Alejandro

0: A ver, vámonos a ver qué nos dice por acá mi compadrito Santos Maldonado. A ver qué nos dice, por acá lo escuchamos.
1: Sobre la que manda.
0: ¡Ay, claro!
1: Escuchando por acá, por Houston, Texas.
0: Gracias.
1: A ver, se puede poner por ahí Árboles de la Barranca, por favor. Hoy con permiso del patronizador. Súbale. Saludos a toda la raza conectada que está con este carradio.
0: Ay, ay, ay, compadrito, muchísimas gracias. Saludos a la raza conectada con nosotros. En este inicio de semana vámonos sonando con otra buena música. Esto que se llama, dice y suena, Árboles de la Barranca, algo del Coyote y su Tierra Santa. Gracias a mi compadrito Alejandro Chávez.
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0: Saluditos para mi compadrito Santos Maldonado. Saludos.

Por aquí, saludos para el Beli Condeado. Por aquí dice, jálese, jálese, muchas. Hay muchas, pero Azteca Radio, la mejor, no es pedito y sin comentarios. Ándale, tú si le sabes, comparito, saluditos también para acá, para Jair Kut. Por acá, saluditos, ándale, sepándole puras frías.

través de la frecuencia de Azteca Radio en esta gira musical. Muchísimas gracias. Pero que nos andamos retirando de ese programita, nos viene despidiendo ese programita de mi compañero Alejandro Chávez. Muchísimas gracias.